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0: Cuando lo escribí, quema.
1: ¿Qué chat? 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
1: Entre.
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0: Mándoles que quiere más.
1: Que escucha. Que ya.
0: Entra. Mándoles que quiere más.
1: Que escucha.
0: Que ya.
1: Entra.
0: Mándoles que quiere más.
1: Que escucha.
0: Que ya.
1: Entra.
0: Mándoles que quiere más.
1: Que escucha.
0: Que ya.
1: Entra.
0: Mándoles que quiere más.
1: Que escucha.
0: Que ya.
1: Entra.
0: Mándoles que quiere más.
1: Que escucha.
0: Que ya.
1: Entra.
0: Mándoles que quiere más.
1: Que escucha.
0: Que ya.
1: Entra.
0: Mándoles que quiere más.
1: Que escucha.
0: Que ya.
1: Entra.
0: Mándoles que quiere más.
1: Que escucha.
0: Que ya.
1: Entra.
0: Mándoles que quiere más.
1: Que escucha.
0: Que ya.
1: Entra.
0: Mándoles que quiere más.
1: Que escucha.
0: Que ya.
1: Entra.
0: Mándoles que quiere más.
1: Que escucha.
0: Que ya.
1: Entra.
0: Mándoles que quiere más.
1: Que escucha.

0: Mándoles que quema.
1: Que escucha.
2: Que escucha.
0: Entra. Mándoles que quema.
1: Que escucha.

0: Kit Kat. Entre.
1: Mándoles que quema.
0: Que escucha. Kit Kat. Entre.
1: Mándoles que quema.
0: Que escucha. Kit Kat. Entre.
1: Mándoles que quema.
0: Que escucha.

0: Mándoles que quema.
1: Que escucha.
0: Que chat. Mándoles que quema.
1: Que escucha.
0: Mándoles que quema.
1: Que escucha.
0: Que chat.
1: Entra.
0: Mándoles que quema.
1: Que escucha.

Mándoles que quema. Que escuchas. Que ya. Entre. Mándoles que quema. Que escuchas.

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Mándoles que quema. 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Mándoles que quema. 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

Mándoles que quema. Que escuchas. Que chas. Entre. Mándoles que quema. Que escuchas.

0: Mándoles que quema.
1: Que escuchas.
0: Mándoles que quema.
1: Que escuchas.
0: Que escuchas.
1: Entre.
0: Mándoles que quema.
1: Que escuchas.

Mándoles que quema. Que escuchas. Que ya. Entre. Mándoles que quema. Que escuchas. Que ya. Entre. Mándoles que quema. Que escuchas.

0: Mándoles que quema. Que escuchas. Mándoles que quema. Que escuchas.
1: Que escuchas. Entre.
0: Mándoles que quema.
1: Que escuchas.
0: Mándoles que quema.
1: Que escuchas. Que escuchas. Entre.
0: Mándoles que quema.
1: Que escuchas. Que escuchas. Entre.
0: Mándoles que quema.
1: Que escuchas. Que escuchas. Entre.
0: Mándoles que quema.
1: Que escuchas. Que escuchas. Entre.
0: Mándoles que quema.
1: Que escuchas. Que escuchas. Entre.
0: Mándoles que quema.
1: Que escuchas. Que escuchas. Entre.
0: Mándoles que quema.
1: Que escuchas. Que escuchas. Entre.
0: Mándoles que quema.
1: Que escuchas. Que escuchas. Entre.
0: Mándoles que quema.
1: Que escuchas. Que escuchas. Entre.
0: Mándoles que quema.
1: Que escuchas. Entre.
0: Mándoles que quema.
1: Que escuchas. Entre.
0: Mándoles que quema.
1: Que escuchas. Entre.
0: Mándoles que quema.
1: Que escuchas.

0: that is the next one. Mándoles que quema.
1: Que escuchas.
0: That is the next
1: one.
0: Mándoles que quema.
1: Que escuchas.
0: That is the next one. Mándoles que quema.
1: Que escuchas.
0: That is the next one. Mándoles que quema.
1: Que escuchas.
0: That is the next one.
1: Que
0: quema.
1: Que escuchas.
0: That is the next one.
1: Con esto.
0: Mándoles que quema.
1: Que escuchas.
0: That is the next one. That is the next one.
1: Con esto.
0: Mándoles que quema.
1: Que escuchas.
0: That is the next one.
1: Con esto.
0: Mándoles que quema.
1: Que escuchas.
0: That is the next one.
1: Con esto.
0: Mándoles que quema.
1: Que escuchas.
0: That is the next one.
1: Con esto.
0: Mándoles que quema.
1: Que escuchas.
0: That is the next one.
1: Con esto.
0: Mándoles que quema.
1: Que escuchas.
0: That is the next one.
1: Con esto.
0: Mándoles que quema.
1: Que escuchas.
0: That is the next one.
1: Con esto.
0: Mándoles que quema.
1: Que escuchas.
0: That is the next one.
1: Con esto. Que escuchas.
0: That is the next one.
1: Con esto.
0: Mándoles que quema.
1: Que escuchas.
0: That is the next one.
1: Con esto.
0: Mándoles que quema.
1: Que escuchas.
0: That is the next one.
1: Con esto.
0: Mándoles que quema.
1: Que escuchas.
0: That is the next one.
1: Con esto.
0: Mándoles que quema.
1: Que escuchas.

0: dándoles crema.
1: ¿Qué
2: escuchas?
1: ¿Qué escuchas?

0: estar en esta vez. Con esto. Más. Seguimos con. Estar en esta vez. Con esto. Más. Seguimos con. Clave. Estar en que. Mándoles que quema.
1: Que escuchas.
0: Estar en esta vez.
1: Con esto.
0: Más. Seguimos con. Mándoles que quema.
1: Que escuchas.
0: Estar en esta vez.
1: Con esto.
0: Más. Seguimos con. Más. Seguimos con. Mándoles que quema.
1: Que escuchas.
0: Estar en esta vez.
1: Con esto.
0: Más. Seguimos con. Mándoles que quema.
1: Que escuchas.
0: Estar en esta vez.
1: Con esto.
0: Más. Seguimos con.
2: John Train.
0: Mándoles que quema.
1: Que escuchas.
0: Estar en esta vez.
1: Con esto.
0: Más. Seguimos con.
2: John Train.
0: Mándoles que quema.
1: Que escuchas.
0: Estar en esta vez.
1: Con esto.
0: Más. Seguimos con.
2: John Train.
0: Estar en esta vez.
1: Con esto.
0: Más. Seguimos con.
2: John Train.
0: Estar en esta vez.
1: Con esto.
0: Más. Seguimos con.
2: John Train.
0: Estar en esta vez.
1: Con esto.
0: Más. Seguimos con.
2: John Train.
0: Mándoles que quema.
1: Que escuchas.
0: Estar en esta vez.
1: Con esto.
0: Más. Seguimos con.
2: John Train.
0: Mándoles que quema.
1: Que escuchas.
0: Estar en esta vez.
1: Con esto.
0: Más. Seguimos con.
2: John Train.
0: Mándoles que quema.
1: Que escuchas.
0: Estar en esta vez.
1: Con esto.
0: Más. Seguimos con.
2: John Train.
0: Mándoles que quema.
1: Que escuchas.
0: Estar en esta vez.
1: Con esto.
0: Más. Seguimos con.
2: John Train.
0: Estar en esta vez.
1: Con esto.
0: Más. Seguimos con.
2: John Train.
0: Fi.
1: Con esto.
0: Más. Seguimos con.
2: John Train.
0: Fi. Mándoles que quema.
1: Que escuchas.
0: Estar en esta vez.
1: Con esto.
0: Más. Seguimos con.
2: John Train.
0: Fi. Mándoles que quema.
1: Que escuchas.
0: Estar en esta vez.
1: Con esto.
0: Más. Seguimos con.
2: John Train.
0: Fi. Mándoles que quema.
1: Que escuchas.
0: Estar en esta vez.
1: Con esto.
0: Más. Seguimos con.
2: John Train.
0: Fi. Mándoles que quema.
1: Que escuchas.
0: Estar en esta vez.
1: Con esto.
0: Más. Seguimos con.
2: John Train.
0: Fi. Mándoles que quema.
1: Que escuchas.
0: Estar en esta vez.
1: Con esto.
0: Más. Seguimos con.
2: John Train.
0: Fi. Mándoles que quema.
1: Que escuchas.
0: Estar en esta vez.
1: Con esto.
0: Más. Seguimos con.
2: John Train.
0: Fi. Mándoles que quema.
1: Que escuchas.
0: Estar en esta vez.

0: nuestro. Más hicimos con
1: John Train Salvo.
0: Mándoles que quema. ¿Qué escuchas? Están esbelto. Con esto. Más hicimos con
1: John Train Salvo.
0: Mándoles que quema. ¿Qué escuchas? Están esbelto. Con esto. Más hicimos con
1: John Train Salvo.
0: Mándoles que quema. ¿Qué escuchas? Están esbelto. Con esto. Más hicimos con
1: John Train Salvo.
0: Mándoles que quema. ¿Qué escuchas? Están esbelto. Con esto. Más hicimos con
1: John Train Salvo.
0: Mándoles que quema. ¿Qué escuchas? Están esbelto. Con esto. Más hicimos con
1: John Train Salvo.
0: Mándoles que quema. ¿Qué escuchas? Están esbelto. Con esto. Más hicimos con
1: John Train Salvo.
0: Mándoles que quema. ¿Qué escuchas? Están esbelto. Con esto. Más hicimos con
1: John Train Salvo.
0: Con esto. Más hicimos con
1: John Train Salvo.
0: Mándoles que quema. ¿Qué escuchas? Están esbelto. Con esto. Más hicimos con
1: John Train Salvo.
0: Mándoles que quema. ¿Qué escuchas? Están esbelto. Con esto. Más hicimos con
1: John Train Salvo.
0: Mándoles que quema. ¿Qué escuchas? Están esbelto. Con esto. Más hicimos con
1: John Train Salvo.
0: Mándoles que quema. ¿Qué escuchas? Están esbelto. Con esto. Más hicimos con
1: John Train Salvo.
0: Mándoles que quema. ¿Qué escuchas? Están esbelto. Con esto. Más hicimos con
1: John Train Salvo.
0: Mándoles que quema. ¿Qué escuchas? Están esbelto. Con esto. Más hicimos con
1: John Train Salvo.
0: Están esbelto. Con esto. Más hicimos con
1: John Train Salvo.
0: Mándoles que quema. ¿Qué escuchas? Están esbelto. Con esto. Más hicimos con
1: John Train Salvo.
0: Mándoles que quema. ¿Qué escuchas? Están esbelto. Con esto. Más hicimos con
1: John Train Salvo.
0: Mándoles que quema. ¿Qué escuchas? Están esbelto. Con esto. Más hicimos con
1: John Train Salvo.
0: Mándoles que quema. ¿Qué escuchas? Están esbelto. Con esto. Más hicimos con
1: John Train Salvo.
0: Mándoles que quema. ¿Qué escuchas? Están esbelto. Con esto. Más hicimos con
1: John Train Salvo.
0: Mándoles que quema. ¿Qué escuchas? Están esbelto. Con esto. Más hicimos con
1: John Train Salvo.
0: Mándoles que quema. ¿Qué escuchas? Están esbelto.

0: nuestro. Más. Seguimos con.
1: Acción 30.
0: Voy. Mándoles que quema.
2: ¿Qué escuchas?
0: Tal vez con nuestro. Más. Seguimos con.
1: Acción 30.
0: Voy. Mándoles que quema.
2: ¿Qué escuchas?
0: Tal vez con nuestro. Más. Seguimos con.
1: Acción 30.
0: Voy. Mándoles que quema.
2: ¿Qué escuchas?
0: Tal vez con nuestro. Con nuestro. Más. Seguimos con.
1: Acción 30.
0: Voy.
2: Claro. De.
0: Mándoles que quema.
2: ¿Qué escuchas?
0: Tal vez con eso. Con nuestro. Más. Seguimos con.
1: Acción 30.
0: Voy. Mándoles que quema.
2: ¿Qué escuchas?
0: Tal vez con eso. Con nuestro. Más. Seguimos con.
1: Acción 30.
0: Voy. Mándoles que quema.
2: ¿Qué escuchas?
0: Tal vez con eso. Con nuestro. Más. Seguimos con.
1: Acción 30.
0: Voy.
2: Con la.
0: Claro. De. Más tarde. Como que.
2: Tiene
0: que pensar. Pero. Que es este. Con nuestro. Más. Seguimos con.
1: Acción 30.
0: Voy. Con la. Mándoles que quema.
2: ¿Qué escuchas?
0: Tal vez con eso. Con nuestro. Más. Seguimos con.
1: Acción 30.
0: Voy. Con la. Mándoles que quema.
2: ¿Qué escuchas?
0: Tal vez con eso. Con nuestro. Más. Seguimos con.
1: Acción 30.
0: Voy. Con la. Mándoles que quema.
2: ¿Qué escuchas?
0: Tal vez con eso. Con nuestro. Más. Seguimos con.
1: Acción 30.
0: Voy. Con la. Mándoles que quema.
2: ¿Qué escuchas?
0: Tal vez con eso. Con nuestro. Más. Seguimos con.
1: Acción 30.
0: Voy. Con la. Mándoles que quema.
2: ¿Qué escuchas?
0: Tal vez con eso. Con nuestro. Más. Seguimos con.
1: Acción 30.
0: Voy. Con la. Con nuestro. Más. Seguimos con.
1: Acción 30.
0: Voy. Con la. Con nuestro. Más. Seguimos con.
1: Acción 30.
0: Voy. Con la. Mándoles que quema.
2: ¿Qué escuchas?
0: Tal vez con eso. Con nuestro. Más. Seguimos con.
1: Acción 30.
0: Voy. Con la. Mándoles que quema.
2: ¿Qué escuchas?
0: Tal vez con eso. Con nuestro. Más. Seguimos con.
1: Acción 30.
0: Voy. Con la. Mándoles que quema.
2: ¿Qué escuchas?
0: Tal vez con eso. Con nuestro. Más. Seguimos con.
1: Acción 30.
0: Voy. Con la. Mándoles que quema.
2: ¿Qué escuchas?
0: Tal vez con eso. Con nuestro. Más. Seguimos con.
1: Acción 30.
0: Voy. Con la. Mándoles que quema.
2: ¿Qué escuchas?
0: Tal vez con eso. Con nuestro. Más. Seguimos con.
1: Acción 30.
0: Voy. Con la. Mándoles que quema.
2: ¿Qué escuchas?
0: Tal vez con eso. Con nuestro. Más. Seguimos con.
1: Acción 30.
0: Voy. Con la. Mándoles que quema.
2: ¿Qué escuchas?
0: Tal vez con eso.

que escuchas.

Atención 30

0: Seguimos con
1: acción 30.
0: Voy con lento. Con esto. Más. Seguimos con
1: acción 30.
0: Voy con lento. Con esto. Más. Seguimos con
1: acción 30.
0: Voy con lento. Con esto. Más. Seguimos con
1: acción 30.
0: Voy con lento. Con esto. Más. Seguimos con
1: acción 30.
0: Voy con lento. Con esto. Más. Seguimos con
1: acción 30.
0: Voy con lento. Más. Seguimos con
1: acción 30.
0: Voy con lento. Con esto. Más. Seguimos con
1: acción 30.
0: Voy con lento. Con esto. Más. Seguimos con
1: acción 30.
0: Voy con lento. Con esto. Más. Seguimos con
1: acción 30.
0: Voy con lento. Con esto. Más. Seguimos con
1: acción 30.
0: Voy con lento. Con esto. Más. Seguimos con
1: acción 30.
0: Voy con lento. Con esto. Más. Seguimos con
1: acción 30.
0: Voy con lento. Con esto. Más. Seguimos con
1: acción 30.
0: Voy con lento. Con esto. Más. Seguimos con
1: acción 30.
0: Voy con lento. Con esto. Más. Seguimos con
1: acción 30.
0: Voy con lento. Más. Seguimos con
1: acción 30.

Hoy

0: Dos tropitos. Nuestros más hicimos con
1: John 30 algo.
0: Fie Juan voy con Len. Dos tropitos. Nuestros más hicimos con
1: John 30 algo.
0: Fie Juan voy con Len. Dos tropitos. Nuestros más hicimos con
1: John 30 algo.
0: Fie Juan voy con Len. Dos tropitos. Nuestros más hicimos con
1: John 30 algo.
0: Fie Juan voy con Len. Dos tropitos. Nuestros más hicimos con
1: John 30 algo.
0: Fie Juan voy con Len. Dos tropitos. Nuestros más hicimos con
1: John 30 algo.
0: Fie Juan voy con Len. Dos tropitos. Nuestros más hicimos con
1: John 30 algo.
0: Fie Juan voy con Len. Dos tropitos. Nuestros más hicimos con
1: John 30 algo.
0: Fie Juan voy con Len. Dos tropitos. Nuestros más hicimos con
1: John 30 algo.
0: Fie Juan voy con Len. Dos tropitos. Dos tropitos. Nuestros más hicimos con
1: John 30 algo.
0: Fie Juan voy con Len. Dos tropitos. Nuestros más hicimos con
1: John 30 algo.
0: Fie Juan voy con Len. Dos tropitos. Nuestros más hicimos con
1: John 30 algo.
0: Fie Juan voy con Len. Dos tropitos. Nuestros más hicimos con
1: John 30 algo.
0: Fie Juan voy con Len. Dos tropitos. Nuestros más hicimos con
1: John 30 algo.
0: Fie Juan voy con Len. Dos tropitos. Dos tropitos. Nuestros más hicimos con
1: John 30 algo.
0: Fie Juan voy con Len. Dos tropitos. Nuestros más hicimos con
1: John 30 algo.
0: Fie Juan voy con Len. Dos tropitos. Nuestros más hicimos con
1: John 30 algo.
0: Fie Juan voy con Len. Dos tropitos. Nuestros más hicimos con
1: John 30 algo.
0: Fie Juan voy con Len. Dos tropitos. Fie Juan voy con Len. Dos tropitos.

0: nuestro. Más con
1: John 30.
0: Fie. Juan. Hoy.
2: Con Len.
0: Momento. Más con
1: John 30.
0: Fie. Juan. Hoy.
2: Con Len.
3: Momento.
2: Dos
0: tropitos. Nuestro. Más. Seguimos con.
1: John 30.
0: Fie. Juan. Hoy.
2: Con Len.
0: Momento.
2: Dos tropitos.
0: Fie. Juan. Hoy.
2: Con Len.
0: Momento.
2: Dos
0: tropitos. Nuestro. Más. Seguimos con.
1: John 30.
0: Fie. Juan. Hoy.
2: Con Len.
0: Momento.
2: Dos tropitos.
0: Nuestro. Más. Seguimos con.
1: John 30.
0: Fie. Juan. Hoy.
2: Con Len.
0: Momento.
2: Dos
0: tropitos. Nuestro. Más. Seguimos con.
1: John 30.
0: Fie. Juan. Hoy.
2: Con Len.
0: Momento.
2: Dos tropitos.
0: Nuestro. Más. Seguimos con.
1: John 30.
0: Fie. Juan. Hoy.
2: Con Len.
0: Momento.
2: Dos
0: tropitos. Nuestro. Más. Seguimos con.
1: John 30.
0: Fie. Juan. Hoy.
2: Con Len.
0: Momento.
2: Dos
0: tropitos. Estúpero. Estúpero. Estúpero. Estúpero. Estúpero.
2: Dos tropitos.
0: Nuestro. Más. Seguimos con.
1: John 30.
0: Fie. Juan. Hoy.
2: Con Len.
0: Momento.
2: Dos
0: tropitos. Nuestro. Más. Seguimos con.
1: John 30.
0: Fie. Juan. Hoy.
2: Con Len.
0: Momento.
2: Dos
0: tropitos. Nuestro. Más. Seguimos con.
1: John 30.
0: Fie. Juan. Hoy.
2: Con Len.
0: Momento.
2: Dos
0: tropitos. Nuestro. Más. Seguimos con.
1: John 30.
0: Fie. Juan. Hoy.
2: Con Len.
0: Momento.
2: Dos
0: tropitos. Nuestro. Más.
2: Hoy.
0: Con
2: Len.
0: Momento.
2: Dos
0: tropitos. Estúpero.
2: Dos
0: tropitos. Más. Seguimos con.
1: John 30.
0: Fie. Juan. Hoy.
2: Con Len.
0: Momento.
2: Dos tropitos.
0: Más. Seguimos con.
1: John 30.
0: Fie. Juan. Hoy.
2: Con Len.
0: Momento.
2: Dos
0: tropitos. Más. Seguimos con.
1: John 30.
0: Fie. Juan. Hoy.
2: Con Len.
0: Momento.
2: Dos
0: tropitos. Más. Seguimos con.
1: John 30.
0: Fie. Juan. Hoy.
2: Con Len.
0: Momento.
2: Dos
0: tropitos. Estúpero.
2: Dos
0: tropitos. Más. Seguimos con.
1: John 30.

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2: ¿Cómo es que dice el coro?

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0: ¿Por qué no se ponen de pie para cantar esa canción?
1: Nos conectamos nuevamente.
0: ¿Por qué no se ponen de pie para cantar esa canción?
1: Nuevamente.
2: No pasó nada, gracias a Dios.
3: Gracias.
2: Gracias por preguntar. No tenemos señal, no hay satélite en este momento. Hemos tenido una cantidad de inconvenientes, que también vivimos muchas situaciones muy difíciles aquí desde Bésame Cali, desde Caracol Cali. Hemos tenido muchos inconvenientes. Ahí los estoy escuchando. Está para los que quieran de pronto escuchar más de fondo, porque hemos tenido momentos más concretos con Janet, nuestra invitada de hoy, que además es una profesional en el tema de la salud mental y que nos está dando estos tips tan importantes. Pues también es importante escuchar a los oyentes. Usted, claro, les dijo, desahóguense, pues sigamos escuchando aquí algunos mensajes de los oyentes.
4: Mi Connie linda, como una sugerencia para la señora de Valle Grande, que llamó, que está así todavía atencionada y todo. Yo estaba igual, linda. Como una sugerencia para la señora de Valle Grande, que llamó, que está así todavía atencionada y todo. Yo estaba igual, linda. Como una sugerencia para la señora de Valle Grande, que llamó, que está así todavía atencionada y todo. Yo estaba igual, linda. Como una sugerencia para la señora de Valle Grande, que llamó, que está así todavía atencionada y todo. Yo estaba igual, linda. Como una sugerencia para la señora de Valle Grande, que llamó, que está así todavía atencionada y todo. Yo estaba igual, linda. Como una sugerencia para la señora de Valle Grande, que llamó, que está así todavía atencionada y todo. Yo estaba igual, linda. Como una sugerencia para la señora de Valle Grande, que llamó, que está así todavía atencionada y todo. Yo estaba igual, linda. Como una sugerencia para la señora de Valle Grande, que llamó, que está así todavía atencionada y todo. Yo estaba igual, linda. Como una sugerencia para la señora de Valle Grande, que llamó, que está así todavía atencionada y todo. Yo estaba igual, linda. Como una sugerencia para la señora de Valle Grande, que llamó, que está así todavía atencionada y todo. Yo estaba igual, linda. Como una sugerencia para la señora de Valle Grande, que llamó, que está así todavía atencionada y todo. Yo estaba igual, linda. Como una sugerencia para la señora de Valle Grande, que llamó, que está así todavía atencionada y todo. Yo estaba igual, linda. Como una sugerencia para la señora de Valle Grande, que llamó, que está así todavía atencionada y todo. Yo estaba igual, linda. Como una sugerencia para la señora de Valle Grande, que llamó, que está así todavía atencionada y todo. Yo estaba igual, linda. Como una sugerencia para la señora de Valle Grande, que llamó, que está así todavía atencionada y todo. Yo estaba igual, linda. Como una sugerencia para la señora de Valle Grande, que llamó, que está así todavía atencionada y todo. Yo estaba igual, linda. Como una sugerencia para la señora de Valle Grande, que llamó, que está así todavía atencionada y todo. Yo estaba igual, que
3: decía
4: yo,
3: mamá.
2: Okay.
3: No sabemos si ese niño está pasando por una enfermedad. No sabemos si ese niño le están haciendo bullying en el colegio. Entonces, no siempre lo que vaya a dibujar puede reflejar otra cosa. Puede ser que un niño que estén abusando. Entonces, incluso ahí te vas a enterar de mucho más allá.
2: Bueno, los mensajes nos los pueden enviar audios al 315-580-1065. Por acá nos dicen, este mensaje es de una prima que perdió su apartamento en Pereira y ella vive sola con su hijo. ¿Qué se le puede aconsejar? Dice, pero no me quiero quedar en un albergue, estoy donde otro familiar. Mientras tanto, ya mañana comienza.

0: comienzo a laborar nuevamente. A mí me tocó desocupar, es muy triste uno perder todo de un momento a otro, toca seguir adelante. A veces no tenemos palabras adecuadas para dar una voz de aliento. Uno decir, la vida continúa, esa frase es como de cajón, pero es que es real, Janet, la vida va a seguir. O sea, pero ¿cómo hace uno para seguir después de lo que está pasando y de lo que hemos tenido que vivir? Yo creo que principalmente como en Pereira, Cali y en Chocó, ¿qué hace uno para seguir?
1: Pues lo primero que hace uno
0: para... Que hemos tenido que vivir, yo creo que principalmente como en Pereira, Cali y en Chocó, ¿qué hace uno para seguir?
1: Pues lo primero que hace uno para...
0: Que hemos tenido que vivir, yo creo que principalmente como en Pereira, Cali y en Chocó, ¿qué hace uno para seguir?
1: Pues lo primero que hace uno para...
0: Que hemos tenido que vivir, yo creo que principalmente como en Pereira, Cali y en Chocó, ¿qué hace uno para seguir?
1: Pues lo primero que hace uno para...
0: Que hemos tenido que vivir, yo creo que principalmente como en Pereira, Cali y en Chocó, ¿qué hace uno para seguir?
1: Pues lo primero que hace uno para...
0: Que hemos tenido que vivir, yo creo que principalmente como en Pereira, Cali y en Chocó, ¿qué hace uno para seguir?
1: Pues lo primero que hace uno para...
0: Que hemos tenido que vivir, yo creo que principalmente como en Pereira, Cali y en Chocó, ¿qué hace uno para seguir?
1: Pues lo primero que hace uno para...
0: Que hemos tenido que vivir, yo creo que principalmente como en Pereira, Cali y en Chocó, ¿qué hace uno para seguir?
1: Pues lo primero que hace uno para...
0: Que hemos tenido que vivir, yo creo que principalmente como en Pereira, Cali y en Chocó, ¿qué hace uno para seguir?
1: Pues lo primero que hace uno para...
0: Que hemos tenido que vivir, yo creo que principalmente como en Pereira, Cali y en Chocó, ¿qué hace uno para seguir?
1: Pues lo primero que hace uno para...
0: Que hemos tenido que vivir, yo creo que principalmente como en Pereira, Cali y en Chocó, ¿qué hace uno para seguir?
1: Pues lo primero que hace uno para...
0: Que hemos tenido que vivir, yo creo que principalmente como en Pereira, Cali y en Chocó, ¿qué hace uno para seguir?
1: Pues lo primero que hace uno para...
0: Que hemos tenido que vivir, yo creo que principalmente como en Pereira, Cali y en Chocó, ¿qué hace uno para seguir?
1: Pues lo primero que hace uno para...
0: Que hemos tenido que vivir, yo creo que principalmente como en Pereira, Cali y en Chocó, ¿qué hace uno para seguir?
1: Pues lo primero que hace uno para...
0: Que hemos tenido que vivir, yo creo que principalmente como en Pereira, Cali y en Chocó, ¿qué hace uno para seguir?
1: Pues lo primero que hace uno para...
0: Que hemos tenido que vivir, yo creo que principalmente como en Pereira, Cali y en Chocó, ¿qué hace uno para seguir?
1: Pues lo primero que hace uno para...
0: Que hemos tenido que vivir, yo creo que principalmente como en Pereira, Cali y en Chocó, ¿qué hace uno para seguir?
1: Pues lo primero que hace uno para...
0: Que hemos tenido que vivir, yo creo que principalmente como en Pereira, Cali y en Chocó, ¿qué hace uno para seguir?
1: Pues lo primero que hace uno para...
0: Que hemos tenido que vivir, yo creo que principalmente como en Pereira, Cali y en Chocó, ¿qué hace uno para seguir?
1: Pues lo primero que hace uno para...
0: Que hemos tenido que vivir, yo creo que principalmente como en Pereira, Cali y en Chocó, ¿qué hace uno para seguir?
1: Pues lo primero que hace uno para...
0: Que hemos tenido que vivir, yo creo que principalmente como en Pereira, Cali y en Chocó, ¿qué hace uno para seguir?
1: Pues lo primero que hace uno para...
0: Que hemos tenido que vivir, yo creo que principalmente como en Pereira, Cali y en Chocó, ¿qué hace uno para seguir?
1: Pues lo primero que hace uno para...
0: Que hemos tenido que vivir, yo creo que principalmente como en Pereira, Cali y en Chocó, ¿qué hace uno para seguir?
1: Pues lo primero que hace uno para...
0: Que hemos tenido que vivir, yo creo que principalmente como en Pereira, Cali y en Chocó, ¿qué hace uno para seguir?
1: Pues lo primero que hace uno para...
0: Que hemos tenido que vivir, yo creo que principalmente como en Pereira, Cali y en Chocó, ¿qué hace uno para seguir?
1: Pues lo primero que hace uno para...
0: Que hemos tenido que vivir, yo creo que principalmente como en Pereira, Cali y en Chocó, ¿qué hace uno para seguir?
1: Pues lo primero que hace uno para...
0: Que hemos tenido que vivir, yo creo que principalmente como en Pereira, Cali y en Chocó, ¿qué hace uno para seguir?
1: Pues lo primero que hace uno para...

0: hablamos
1: un momento que hemos tenido que vivir. Yo creo que principalmente como en Pereira, Cali y en Chocó. ¿Qué hace uno para seguir?
2: Pues lo primero que hace uno para
1: Yo creo que principalmente como en Pereira, Cali y en Chocó. ¿Qué hace uno para seguir?

0: Principalmente como en Pereira, Cali y en Chocó. ¿Qué hace uno para seguir?
1: Pues lo primero que hace uno para
0: que hemos tenido que vivir. Yo creo que principalmente como en Pereira, Cali y en Chocó. ¿Qué hace uno para seguir?
1: Pues lo primero que hace uno para
0: ¿qué hace uno para seguir?

0: Pues lo primero que hace uno para tus
1: es que hemos tenido que vivir, yo creo que principalmente como en Pereira, Cali y en Chocó. ¿Qué hace uno para seguir?
0: Pues lo primero que hace uno para tus
1: es que hemos tenido que vivir, yo creo que principalmente como en Pereira, Cali y en Chocó. ¿Qué hace uno para seguir?
0: Pues lo primero que hace uno para tus
1: que hemos tenido que vivir, yo creo que principalmente como en Pereira, Cali y en Chocó. ¿Qué hace uno para seguir?
0: Pues lo primero que hace uno para tus
1: que hemos tenido que vivir, yo creo que principalmente como en Pereira, Cali y en Chocó. ¿Qué hace uno para seguir?
0: Pues lo primero que hace uno para tus
1: que hemos tenido que vivir, yo creo que principalmente como en Pereira, Cali y en Chocó. ¿Qué hace uno para seguir?
0: Pues lo primero que hace uno para tus
1: que hemos tenido que vivir, yo creo que principalmente como en Pereira, Cali y en Chocó. ¿Qué hace uno para seguir?
0: Pues lo primero que hace uno para tus
1: que hemos tenido que vivir, yo creo que principalmente como en Pereira, Cali y en Chocó. ¿Qué hace uno para seguir?
0: Pues lo primero que hace uno para tus
1: que hemos tenido que vivir, yo creo que principalmente como en Pereira, Cali y en Chocó. ¿Qué hace uno para seguir?
0: Pues lo primero que hace uno para tus
1: que hemos tenido que vivir, yo creo que principalmente como en Pereira, Cali y en Chocó. ¿Qué hace uno para seguir?
0: Pues lo primero que hace uno para tus
1: que hemos tenido que vivir, yo creo que principalmente como en Pereira, Cali y en Chocó. ¿Qué hace uno para seguir?
0: Pues lo primero que hace uno para tus
1: que hemos tenido que vivir, yo creo que principalmente como en Pereira, Cali y en Chocó. ¿Qué hace uno para seguir?
0: Pues lo primero que hace uno para tus
1: que hemos tenido que vivir, yo creo que principalmente como en Pereira, Cali y en Chocó. ¿Qué hace uno para seguir?
0: Pues lo primero que hace uno para tus
1: que hemos tenido que vivir, yo creo que principalmente como en Pereira, Cali y en Chocó. ¿Qué hace uno para seguir?
0: Pues lo primero que hace uno para tus
1: que hemos tenido que vivir, yo creo que principalmente como en Pereira, Cali y en Chocó. ¿Qué hace uno para seguir?
0: Pues lo primero que hace uno para tus
1: que hemos tenido que vivir, yo creo que principalmente como en Pereira, Cali y en Chocó. ¿Qué hace uno para seguir?
0: Pues lo primero que hace uno para tus
1: que hemos tenido que vivir, yo creo que principalmente como en Pereira, Cali y en Chocó. ¿Qué hace uno para seguir?
0: Pues lo primero que hace uno para tus
1: que hemos tenido que vivir, yo creo que principalmente como en Pereira, Cali y en Chocó. ¿Qué hace uno para seguir?
0: Pues lo primero que hace uno para tus
1: que hemos tenido que vivir, yo creo que principalmente como en Pereira, Cali y en Chocó. ¿Qué hace uno para seguir?
0: Pues lo primero que hace uno para tus
1: que hemos tenido que vivir, yo creo que principalmente como en Pereira, Cali y en Chocó. ¿Qué hace uno para seguir?
0: Pues lo primero que hace uno para tus
1: que hemos tenido que vivir, yo creo que principalmente como en Pereira, Cali y en Chocó. ¿Qué hace uno para seguir?
0: Pues lo primero que hace uno para tus
1: que hemos tenido que vivir, yo creo que principalmente como en Pereira, Cali y en Chocó. ¿Qué hace uno para seguir?
0: Pues lo primero que hace uno para tus
1: que hemos tenido

0: que vivir. Yo creo que principalmente como en Pereira, Cali y en Chocó. ¿Qué hace uno para seguir?
1: Pues lo primero que hace uno para tus
0: que hemos tenido que vivir. Yo creo que principalmente como en Pereira, Cali y en Chocó. ¿Qué hace uno para seguir?
1: Pues lo primero que hace uno para tus
0: que hemos tenido que vivir. Yo creo que principalmente como en Pereira, Cali y en Chocó. ¿Qué hace uno para seguir?
1: Pues lo primero que hace uno para tus
0: que hemos tenido que vivir. Yo creo que principalmente como en Pereira, Cali y en Chocó. ¿Qué hace uno para seguir?
1: Pues lo primero que hace uno para tus
0: que hemos tenido que vivir. Yo creo que principalmente como en Pereira, Cali y en Chocó. ¿Qué hace uno para seguir?
1: Pues lo primero que hace uno para tus
0: que hemos tenido que vivir. Yo creo que principalmente como en Pereira, Cali y en Chocó. ¿Qué hace uno para seguir?
1: Pues lo primero que hace uno para tus
0: que hemos tenido que vivir. Yo creo que principalmente como en Pereira, Cali y en Chocó. ¿Qué hace uno para seguir?
1: Pues lo primero que hace uno para tus
0: que hemos tenido que vivir. Yo creo que principalmente como en Pereira, Cali y en Chocó. ¿Qué hace uno para seguir?
1: Pues lo primero que hace uno para tus
0: que hemos tenido que vivir. Yo creo que principalmente como en Pereira, Cali y en Chocó. ¿Qué hace uno para seguir?
1: Pues lo primero que hace uno para tus
0: que hemos tenido que vivir. Yo creo que principalmente como en Pereira, Cali y en Chocó. ¿Qué hace uno para seguir?
1: Pues lo primero que hace uno para tus
0: que hemos tenido que vivir. Yo creo que principalmente como en Pereira, Cali y en Chocó. ¿Qué hace uno para seguir?
1: Pues lo primero que hace uno para tus
0: que hemos tenido que vivir. Yo creo que principalmente como en Pereira, Cali y en Chocó. ¿Qué hace uno para seguir?
1: Pues lo primero que hace uno para tus
0: que hemos tenido que vivir. Yo creo que principalmente como en Pereira, Cali y en Chocó. ¿Qué hace uno para seguir?
1: Pues lo primero que hace uno para tus
0: que hemos tenido que vivir. Yo creo que principalmente como en Pereira, Cali y en Chocó. ¿Qué hace uno para seguir?
1: Pues lo primero que hace uno para tus
0: que hemos tenido que vivir. Yo creo que principalmente como en Pereira, Cali y en Chocó. ¿Qué hace uno para seguir?
1: Pues lo primero que hace uno para tus
0: que hemos tenido que vivir. Yo creo que principalmente como en Pereira, Cali y en Chocó. ¿Qué hace uno para seguir?
1: Pues lo primero que hace uno para tus
0: que hemos tenido que vivir. Yo creo que principalmente como en Pereira, Cali y en Chocó. ¿Qué hace uno para seguir?
1: Pues lo primero que hace uno para tus
0: que hemos tenido que vivir. Yo creo que principalmente como en Pereira, Cali y en Chocó. ¿Qué hace uno para seguir?
1: Pues lo primero que hace uno para tus
0: que hemos tenido que vivir. Yo creo que principalmente como en Pereira, Cali y en Chocó. ¿Qué hace uno para seguir?
1: Pues lo primero que hace uno para tus
0: que hemos tenido que vivir. Yo creo que principalmente como en Pereira, Cali y en Chocó. ¿Qué hace uno para seguir?
1: Pues lo primero que hace uno para tus
0: que hemos tenido que vivir. Yo creo que principalmente como en Pereira, Cali y en Chocó.

0: ¿Cómo? ¿Qué hace uno para seguir?
1: Pues lo primero que hace uno para
2: tus
0: que hemos tenido que vivir, yo creo que principalmente como en Pereira, Cali y en Chocó. ¿Qué hace uno para seguir?
1: Pues lo primero que hace uno para
2: tus
0: que hemos tenido que vivir, yo creo que principalmente como en Pereira, Cali y en Chocó. ¿Qué hace uno para seguir?
1: Pues lo primero que hace uno para
2: tus
0: que hemos tenido que vivir, yo creo que principalmente como en Pereira, Cali y en Chocó. ¿Qué hace uno para seguir?
1: Pues lo primero que hace uno para
2: tus
0: que hemos tenido que vivir, yo creo que principalmente como en Pereira, Cali y en Chocó. ¿Qué hace uno para seguir?
1: Pues lo primero que hace uno para
2: tus
0: que hemos tenido que vivir, yo creo que principalmente como en Pereira, Cali y en Chocó. ¿Qué hace uno para seguir?
1: Pues lo primero que hace uno para
2: tus
0: que hemos tenido que vivir, yo creo que principalmente como en Pereira, Cali y en Chocó. ¿Qué hace uno para seguir?
1: Pues lo primero que hace uno para
2: tus
0: que hemos tenido que vivir, yo creo que principalmente como en Pereira, Cali y en Chocó. ¿Qué hace uno para seguir?
1: Pues lo primero que hace uno para
2: tus
0: que hemos tenido que vivir, yo creo que principalmente como en Pereira, Cali y en Chocó. ¿Qué hace uno para seguir?
1: Pues lo primero que hace uno para
2: tus
0: que hemos tenido que vivir, yo creo que principalmente como en Pereira, Cali y en Chocó. ¿Qué hace uno para seguir?
1: Pues lo primero que hace uno para
2: tus
0: que hemos tenido que vivir, yo creo que principalmente como en Pereira, Cali y en Chocó. ¿Qué hace uno para seguir?
1: Pues lo primero que hace uno para
2: tus
0: que hemos tenido que vivir, yo creo que principalmente como en Pereira, Cali y en Chocó. ¿Qué hace uno para seguir?
1: Pues lo primero que hace uno para
2: tus
0: que hemos tenido que vivir, yo creo que principalmente como en Pereira, Cali y en Chocó. ¿Qué hace uno para seguir?
1: Pues lo primero que hace uno para
2: tus
0: que hemos tenido que vivir, yo creo que principalmente como en Pereira, Cali y en Chocó. ¿Qué hace uno para seguir?
1: Pues lo primero que hace uno para
2: tus
0: yo creo que principalmente como en Pereira, Cali y en Chocó. ¿Qué hace uno para seguir?
1: Pues lo primero que hace uno para
2: tus
0: yo creo que principalmente como en Pereira, Cali y en Chocó. ¿Qué hace uno para seguir?
1: Pues lo primero que hace uno para
2: tus
0: yo creo que principalmente como en Pereira, Cali y en Chocó. ¿Qué hace uno para seguir?
1: Pues lo primero que hace uno para
2: tus
0: yo creo que principalmente como en Pereira, Cali y en Chocó. ¿Qué hace uno para seguir?
1: Pues lo primero que hace uno para
2: tus
0: yo creo que principalmente como en Pereira, Cali y en Chocó. ¿Qué hace uno para seguir?
1: Pues lo primero que hace uno para
2: tus
0: yo creo que principalmente como en Pereira, Cali y en Chocó. ¿Qué hace uno para seguir?
1: Pues lo primero que hace uno para
2: tus
0: usted, así,

0: Yo creo que principalmente como en Pereira, Cali y en Chocó. ¿Qué hace uno para seguir?
1: Pues lo primero que hace uno para tus
0: Yo creo que principalmente como en Pereira, Cali y en Chocó. ¿Qué hace uno para seguir?
1: Pues lo primero que hace uno para
2: tus
0: Yo creo que principalmente como en Pereira, Cali y en Chocó. ¿Qué hace uno para seguir?
1: Pues lo primero que hace uno para
2: tus
0: Yo creo que principalmente como en Pereira, Cali y en Chocó. ¿Qué hace uno para seguir?
1: Pues lo primero que hace uno para
2: tus
0: Yo creo que principalmente como en Pereira, Cali y en Chocó. ¿Qué hace uno para seguir?
1: Pues lo primero que hace uno para
2: tus
0: Yo creo que principalmente como en Pereira, Cali y en Chocó. ¿Qué hace uno para seguir?
1: Pues lo primero que hace uno para
2: tus
0: Yo creo que principalmente como en Pereira, Cali y en Chocó. ¿Qué hace uno para seguir?
1: Pues lo primero que hace uno para
2: tus
0: Yo creo que principalmente como en Pereira, Cali y en Chocó. ¿Qué hace uno para seguir?
1: Pues lo primero que hace uno para
2: tus
0: Yo creo que principalmente como en Pereira, Cali y en Chocó. ¿Qué hace uno para seguir?
1: Pues lo primero que hace uno para
2: tus
0: Principalmente como en Pereira, Cali y en Chocó. ¿Qué hace uno para seguir?
1: Pues lo primero que hace uno para
2: tus
0: Principalmente como en Pereira, Cali y en Chocó. ¿Qué hace uno para seguir?
1: Pues lo primero que hace uno para
2: tus
0: Principalmente como en Pereira, Cali y en Chocó. ¿Qué hace uno para seguir?
1: Pues lo primero que hace uno para
2: tus
0: Principalmente como en Pereira, Cali y en Chocó. ¿Qué hace uno para seguir?
1: Pues lo primero que hace uno para
2: tus
0: Principalmente como en Pereira, Cali y en Chocó. ¿Qué hace uno para seguir?
1: Pues lo primero que hace uno para
2: tus
0: Principalmente como en Pereira, Cali y en Chocó. ¿Qué hace uno para seguir?
1: Pues lo primero que hace uno para
2: tus
0: Principalmente como en Pereira, Cali y en Chocó. ¿Qué hace uno para seguir?
1: Pues lo primero que hace uno para
2: tus
0: Principalmente como en Pereira, Cali y en Chocó. ¿Qué hace uno para seguir?
1: Pues lo primero que hace uno para
2: tus
0: Principalmente como en Pereira, Cali y en Chocó. ¿Qué hace uno para seguir?
1: Pues lo primero que hace uno para
2: tus
0: Principalmente como en Pereira, Cali y en Chocó. ¿Qué hace uno para seguir?
1: Pues lo primero que hace uno para
2: tus
0: Principalmente como en Pereira, Cali y en

0: y en Chocó. ¿Qué hace uno para seguir?
1: Pues lo primero que hace uno para
2: tus
0: Pereira, Cali y en Chocó. ¿Qué hace uno para seguir?
1: Pues lo primero que hace uno para
2: tus
0: Pereira, Cali y en Chocó. ¿Qué hace uno para seguir?
1: Pues lo primero que hace uno para
2: tus
0: Pereira, Cali y en Chocó. ¿Qué hace uno para seguir?
1: Pues lo primero que hace uno para
2: tus
0: Pereira, Cali y en Chocó. ¿Qué hace uno para seguir?
1: Pues lo primero que hace uno para
2: tus
0: Pereira, Cali y en Chocó. ¿Qué hace uno para seguir?
1: Pues lo primero que hace uno para
2: tus
0: Pereira, Cali y en Chocó. ¿Qué hace uno para seguir?
1: Pues lo primero que hace uno para
2: tus
0: Pereira, Cali y en Chocó. ¿Qué hace uno para seguir?
1: Pues lo primero que hace uno para
2: tus
0: Pereira, Cali y en Chocó. ¿Qué hace uno para seguir?
1: Pues lo primero que hace uno para
2: tus
0: Pereira, Cali y en Chocó. ¿Qué hace uno para seguir?
1: Pues lo primero que hace uno para
2: tus
0: Pereira, Cali y en Chocó. ¿Qué hace uno para seguir?
1: Pues lo primero que hace uno para
2: tus
0: Pereira, Cali y en Chocó. ¿Qué hace uno para seguir?
1: Pues lo primero que hace uno para
2: tus
0: Pereira, Cali y en Chocó. ¿Qué hace uno para seguir?
1: Pues lo primero que hace uno para
2: tus
0: Pereira, Cali y en Chocó. ¿Qué hace uno para seguir?
1: Pues lo primero que hace uno para
2: tus
0: Pereira, Cali y en Chocó. ¿Qué hace uno para seguir?
1: Pues lo primero que hace uno para
2: tus
0: Pereira, Cali y en Chocó. ¿Qué hace uno para seguir?
1: Pues lo primero que hace uno para
2: tus
0: Pereira, Cali y en Chocó. ¿Qué hace uno para seguir?
1: Pues lo primero que hace uno para
2: tus
0: Pereira, Cali y en Chocó. ¿Qué hace uno para seguir?
1: Pues lo primero que hace uno para
2: tus
0: Pereira, Cali y en Chocó. ¿Qué hace uno para seguir?
1: Pues lo primero que hace uno para
2: tus
0: Pereira, Cali y en Chocó. ¿Qué hace uno para seguir?
1: Pues lo primero que hace uno para
2: tus
0: Unidos.
2: Así, para...

0: Pereira, Cali y en Chocó. ¿Qué hace uno para seguir?
1: Pues lo primero que hace uno para
2: tus
0: Pereira, Cali y en Chocó. ¿Qué hace uno para seguir?
1: Pues lo primero que hace uno para
2: tus
0: Pereira, Cali y en Chocó. ¿Qué hace uno para seguir?
1: Pues lo primero que hace uno para
2: tus
0: Pereira, Cali y en Chocó. ¿Qué hace uno para seguir?
1: Pues lo primero que hace uno para
2: tus
0: Pereira, Cali y en Chocó. ¿Qué hace uno para seguir?
1: Pues lo primero que hace uno para
2: tus
0: un
2: panento
0: en
2: medio.

comer la que sabemos y terminamos. Pero como Janet es la coach del amor, ella empieza a evaluar desde adentro. Entonces, bueno, ¿por qué te afecta tanto que te diga esto? ¿Por qué? Y terminamos. Pero como Janet es la coach del amor, ella empieza a evaluar desde adentro. Entonces, bueno, ¿por qué te afecta tanto que te diga esto? ¿Por qué? Como Janet es la coach del amor, ella empieza a evaluar desde adentro. Entonces, bueno, ¿por qué te afecta tanto que te diga esto? ¿Por qué? Como Janet es la coach del amor, ella empieza a evaluar desde adentro. Entonces, bueno, ¿por qué te afecta tanto que te diga esto? ¿Por qué? Como Janet es la coach del amor, ella empieza a evaluar desde adentro. Entonces, bueno, ¿por qué te afecta tanto que te diga esto? Porque sepa, como Janet es la coach del amor, ella empieza a evaluar desde adentro. Entonces, bueno, ¿por qué te afecta tanto que te diga esto? Porque sepa, como Janet es la coach del amor, ella empieza a evaluar desde adentro. Entonces, bueno, ¿por qué te afecta tanto que te diga esto? Porque sepa, como Janet es la coach del amor, ella empieza a evaluar desde adentro. Entonces, bueno, ¿por qué te afecta tanto que te diga esto? Porque sepa, como Janet es la coach del amor, ella empieza a evaluar desde adentro. Entonces, bueno, ¿por qué te afecta tanto que te diga esto? Porque sepa, como Janet es la coach del amor, ella empieza a evaluar desde adentro. Entonces, bueno, ¿por qué te afecta tanto que te diga esto? Porque sepa, como Janet es la coach del amor, ella empieza a evaluar desde adentro. Entonces, bueno, ¿por qué te afecta tanto que te diga esto? Porque sepa, como Janet es la coach del amor, ella empieza a evaluar desde adentro. Entonces, bueno, ¿por qué te afecta tanto que te diga esto? Porque sepa, como Janet es la coach del amor, ella empieza a evaluar desde adentro. Entonces, bueno, ¿por qué te afecta tanto que te diga esto? Porque sepa, como Janet es la coach del amor, ella empieza a evaluar desde adentro. Entonces, bueno, ¿por qué te afecta tanto que te diga esto? Porque sepa, como Janet es la coach del amor, ella empieza a evaluar desde adentro. Entonces, bueno, ¿por qué te afecta tanto que te diga esto? Porque sepa, como Janet es la coach del amor, ella empieza a evaluar desde adentro. Entonces, bueno, ¿por qué te afecta tanto que te diga esto? Porque sepa, como Janet es la coach del amor, ella empieza a evaluar desde adentro. Entonces, bueno, ¿por qué te afecta tanto que te diga esto? Porque sepa, como Janet es la coach del amor, ella empieza a evaluar desde adentro. Entonces, bueno, ¿por qué te afecta tanto que te diga esto? Porque sepa, como Janet es la coach del amor, ella empieza a evaluar desde adentro. Entonces, bueno, ¿por qué te afecta tanto que te diga esto? Porque sepa, como Janet es la coach del amor, ella empieza a evaluar desde adentro. Entonces, bueno, ¿por qué te afecta tanto que te diga esto? Porque sepa, como Janet es la coach del amor, ella empieza a evaluar desde adentro. Entonces, bueno, ¿por qué te afecta tanto que te diga esto? Porque sepa, como Janet es la coach del amor, ella empieza a evaluar desde adentro. Entonces, bueno, ¿por qué te afecta tanto que te diga esto? Porque sepa, como Janet es la coach del amor, ella empieza a evaluar desde adentro. Entonces, bueno, ¿por qué te afecta tanto que te diga esto? Porque sepa, como Janet es la coach del amor, ella empieza a evaluar desde adentro. Entonces, bueno, ¿por qué te afecta tanto que te diga esto? Porque sepa, como Janet es la coach del amor, ella empieza a evaluar desde adentro. Entonces, bueno, ¿por qué te afecta tanto que te diga esto? Porque sepa, como Janet es la coach del amor, ella empieza a evaluar desde adentro. Entonces, bueno, ¿por qué te afecta tanto que te diga esto? Porque sepa, como Janet es la coach del amor, ella empieza a evaluar desde adentro. Entonces, bueno, ¿por qué te afecta tanto que te diga esto? Porque sepa, como Janet es la coach del amor, ella empieza a evaluar desde adentro. Entonces, bueno, ¿por qué te afecta tanto que te diga esto? Porque sepa, como Janet es la coach del amor, ella empieza a evaluar desde adentro. Entonces, bueno, ¿por qué te afecta tanto que te diga esto? Porque sepa, como Janet es la coach del amor, ella empieza a evaluar desde adentro. Entonces, bueno, ¿por qué te afecta tanto que te diga esto? Porque sepa, como Janet es la coach del amor, ella empieza a evaluar desde adentro. Entonces, bueno,

0: Como Jan es de la coach del amor, ella empieza a evaluar desde adentro. Entonces, bueno, ¿por qué te afecta tanto que te diga esto? ¿Por qué sepamos drama? Como Jan es de la coach del amor, ella empieza a evaluar desde adentro. Entonces, bueno, ¿por qué te afecta tanto que te diga esto? ¿Por qué sepamos drama? Como Jan es de la coach del amor, ella empieza a evaluar desde adentro. Entonces, bueno, ¿por qué te afecta tanto que te diga esto? ¿Por qué sepamos drama? Como Jan es de la coach del amor, ella empieza a evaluar desde adentro. Entonces, bueno, ¿por qué te afecta tanto que te diga esto? ¿Por qué sepamos drama? Como Jan es de la coach del amor, ella empieza a evaluar desde adentro. Entonces, bueno, ¿por qué te afecta tanto que te diga esto? ¿Por qué sepamos drama? Como Jan es de la coach del amor, ella empieza a evaluar desde adentro. Entonces, bueno, ¿por qué te afecta tanto que te diga esto? ¿Por qué sepamos drama? Como Jan es de la coach del amor, ella empieza a evaluar desde adentro. Entonces, bueno, ¿por qué te afecta tanto que te diga esto? ¿Por qué sepamos drama? Como Jan es de la coach del amor, ella empieza a evaluar desde adentro. Entonces, bueno, ¿por qué te afecta tanto que te diga esto? ¿Por qué sepamos drama? Como Jan es de la coach del amor, ella empieza a evaluar desde adentro. Entonces, bueno, ¿por qué te afecta tanto que te diga esto? ¿Por qué sepamos drama? Como Jan es de la coach del amor, ella empieza a evaluar desde adentro. Entonces, bueno, ¿por qué te afecta tanto que te diga esto? ¿Por qué sepamos drama? Como Jan es de la coach del amor, ella empieza a evaluar desde adentro. Entonces, bueno, ¿por qué te afecta tanto que te diga esto? ¿Por qué sepamos drama? Como Jan es de la coach del amor, ella empieza a evaluar desde adentro. Entonces, bueno, ¿por qué te afecta tanto que te diga esto? ¿Por qué sepamos drama? Como Jan es de la coach del amor, ella empieza a evaluar desde adentro. Entonces, bueno, ¿por qué te afecta tanto que te diga esto? ¿Por qué sepamos drama? Como Jan es de la coach del amor, ella empieza a evaluar desde adentro. Entonces, bueno, ¿por qué te afecta tanto que te diga esto? ¿Por qué sepamos drama? Como Jan es de la coach del amor, ella empieza a evaluar desde adentro. Entonces, bueno, ¿por qué te afecta tanto que te diga esto? ¿Por qué sepamos drama? Como Jan es de la coach del amor, ella empieza a evaluar desde adentro. Entonces, bueno, ¿por qué te afecta tanto que te diga esto? ¿Por qué sepamos drama? Como Jan es de la coach del amor, ella empieza a evaluar desde adentro. Entonces, bueno, ¿por qué te afecta tanto que te diga esto? ¿Por qué sepamos drama? Como Jan es de la coach del amor, ella empieza a evaluar desde adentro. Entonces, bueno, ¿por qué te afecta tanto que te diga esto? ¿Por qué sepamos drama? Como Jan es de la coach del amor, ella empieza a evaluar desde adentro. Entonces, bueno, ¿por qué te afecta tanto que te diga esto? ¿Por qué sepamos drama? Como Jan es de la coach del amor, ella empieza a evaluar desde adentro. Entonces, bueno, ¿por qué te afecta tanto que te diga esto? ¿Por qué sepamos drama? Como Jan es de la coach del amor, ella empieza a evaluar desde adentro. Entonces, bueno, ¿por qué te afecta tanto que te diga esto? ¿Por qué sepamos drama? Como Jan es de la coach del amor, ella empieza a evaluar desde adentro. Entonces, bueno, ¿por qué te afecta tanto que te diga esto? ¿Por qué sepamos drama? Como Jan es de la coach del amor, ella empieza a evaluar desde adentro. Entonces, bueno, ¿por qué te afecta tanto que te diga esto? ¿Por qué sepamos drama? Como Jan es de la coach del amor, ella empieza a evaluar desde adentro. Entonces, bueno, ¿por qué te afecta tanto que te diga esto? ¿Por qué sepamos drama? Como Jan es de la coach del amor, ella empieza a evaluar desde adentro. Entonces, bueno, ¿por qué te afecta tanto que te diga esto? ¿Por qué sepamos drama? Como Jan es de la coach del amor, ella empieza a evaluar desde adentro. Entonces, bueno, ¿por qué te afecta tanto que te diga esto? ¿Por qué sepamos drama? Como Jan es de la coach del amor, ella empieza a evaluar desde adentro. Entonces, bueno, ¿por qué te afecta tanto que te diga esto? ¿Por qué sepamos drama? Como Jan es de la coach del amor, ella empieza a evaluar desde adentro. Entonces, bueno, ¿por qué te afecta tanto que te diga esto? ¿Por qué sepamos drama?
1: y ver.
0: Como Janet de la Coach del Amor, ella empieza a evaluar desde adentro. Entonces, bueno, ¿por qué te afecta tanto

0: que te diga esto, porque sepamos grama.
1: Y
0: como Jan es de la coach del amor, ella empieza a evaluar desde adentro. Entonces, bueno, ¿por qué te afecta tanto que te diga esto? ¿Por qué sepamos grama?
1: Y
0: como Jan es de la coach del amor, ella empieza a evaluar desde adentro. Entonces, bueno, ¿por qué te afecta tanto que te diga esto? ¿Por qué sepamos grama?
1: Y
0: como Jan es de la coach del amor, ella empieza a evaluar desde adentro. Entonces, bueno, ¿por qué te afecta tanto que te diga esto? ¿Por qué sepamos grama?
1: Y
0: como Jan es de la coach del amor, ella empieza a evaluar desde adentro. Entonces, bueno, ¿por qué te afecta tanto que te diga esto? ¿Por qué sepamos grama?
1: Y
0: como Jan es de la coach del amor, ella empieza a evaluar desde adentro. Entonces, bueno, ¿por qué te afecta tanto que te diga esto? ¿Por qué sepamos grama?
1: Y
0: como Jan es de la coach del amor, ella empieza a evaluar desde adentro. Entonces, bueno, ¿por qué te afecta tanto que te diga esto? ¿Por qué sepamos grama?
1: Y
0: como Jan es de la coach del amor, ella empieza a evaluar desde adentro. Entonces, bueno, ¿por qué te afecta tanto que te diga esto? ¿Por qué sepamos grama?
1: Y
0: como Jan es de la coach del amor, ella empieza a evaluar desde adentro. Entonces, bueno, ¿por qué te afecta tanto que te diga esto? ¿Por qué sepamos grama?
1: Y
0: como Jan es de la coach del amor, ella empieza a evaluar desde adentro. Entonces, bueno, ¿por qué te afecta tanto que te diga esto? ¿Por qué sepamos grama?
1: Y
0: como Jan es de la coach del amor, ella empieza a evaluar desde adentro. Entonces, bueno, ¿por qué te afecta tanto que te diga esto? ¿Por qué sepamos grama?
1: Y
0: como Jan es de la coach del amor, ella empieza a evaluar desde adentro. Entonces, bueno, ¿por qué te afecta tanto que te diga esto? ¿Por qué sepamos grama?
1: Y
0: como Jan es de la coach del amor, ella empieza a evaluar desde adentro. Entonces, bueno, ¿por qué te afecta tanto que te diga esto? ¿Por qué sepamos grama?
1: Y
0: como Jan es de la coach del amor, ella empieza a evaluar desde adentro. Entonces, bueno, ¿por qué te afecta tanto que te diga esto? ¿Por qué sepamos grama?
1: Y
0: como Jan es de la coach del amor, ella empieza a evaluar desde adentro. Entonces, bueno, ¿por qué te afecta tanto que te diga esto? ¿Por qué sepamos grama?
1: Y
0: como Jan es de la coach del amor, ella empieza a evaluar desde adentro. Entonces, bueno, ¿por qué te afecta tanto que te diga esto? ¿Por qué sepamos grama?
1: Y
0: como Jan es de la coach del amor, ella empieza a evaluar desde adentro. Entonces, bueno, ¿por qué te afecta tanto que te diga esto? ¿Por qué sepamos grama?
1: Y
0: como Jan es de la coach del amor, ella empieza a evaluar desde adentro. Entonces, bueno, ¿por qué te afecta tanto que te diga esto? ¿Por qué sepamos grama?
1: Y
0: como Jan es de la coach del amor, ella empieza a evaluar desde adentro. Entonces, bueno, ¿por qué te afecta tanto que te diga esto? ¿Por qué sepamos grama?
1: Y
0: como Jan es de la coach del amor, ella empieza a evaluar desde adentro. Entonces, bueno, ¿por qué te afecta tanto que te diga esto? ¿Por qué sepamos grama?
1: Y
0: como Jan es de la coach del amor, ella empieza a evaluar desde adentro. Entonces, bueno, ¿por qué te afecta tanto que te diga esto? ¿Por qué sepamos grama?
1: Y
0: como Jan es de la coach del amor, ella empieza a evaluar desde adentro. Entonces, bueno, ¿por qué te afecta tanto que te diga esto? ¿Por qué sepamos grama?
1: Y
0: como Jan es de la coach del amor, ella empieza a evaluar desde adentro. Entonces, bueno, ¿por qué te afecta tanto que te diga esto? ¿Por qué sepamos grama?
1: Y
0: como Jan es de la coach del amor, ella empieza a evaluar desde adentro. Entonces, bueno, ¿por qué te afecta tanto que te diga esto? ¿Por qué sepamos grama?
1: y ver.
0: Como Janet es la coach del amor, ella empieza a evaluar.

0: desde adentro. Entonces, bueno, ¿por qué te afecta tanto que te diga esto? ¿Por qué sepamos grama?
1: Y ver.
0: Como Janet es la coach del amor, ella empieza a evaluar desde adentro. Entonces, bueno, ¿por qué te afecta tanto que te diga esto? ¿Por qué sepamos grama?
1: Y ver.
0: Como Janet es la coach del amor, ella empieza a evaluar desde adentro. Entonces, bueno, ¿por qué te afecta tanto que te diga esto? ¿Por qué sepamos grama?
1: Y ver.
0: Como Janet es la coach del amor, ella empieza a evaluar desde adentro. Entonces, bueno, ¿por qué te afecta tanto que te diga esto? ¿Por qué sepamos grama?
1: Y ver.
0: Como Janet es la coach del amor, ella empieza a evaluar desde adentro. Entonces, bueno, ¿por qué te afecta tanto que te diga esto? ¿Por qué sepamos grama?
1: Y ver.
0: Como Janet es la coach del amor, ella empieza a evaluar desde adentro. Entonces, bueno, ¿por qué te afecta tanto que te diga esto? ¿Por qué sepamos grama?
1: Y ver.
0: Como Janet es la coach del amor, ella empieza a evaluar desde adentro. Entonces, bueno, ¿por qué te afecta tanto que te diga esto? ¿Por qué sepamos grama?
1: Y ver.
0: Como Janet es la coach del amor, ella empieza a evaluar desde adentro. Entonces, bueno, ¿por qué te afecta tanto que te diga esto? ¿Por qué sepamos grama?
1: Y ver.
0: Como Janet es la coach del amor, ella empieza a evaluar desde adentro. Entonces, bueno, ¿por qué te afecta tanto que te diga esto? ¿Por qué sepamos grama?
1: Y ver.
0: Como Janet es la coach del amor, ella empieza a evaluar desde adentro. Entonces, bueno, ¿por qué te afecta tanto que te diga esto? ¿Por qué sepamos grama?
1: Y ver.
0: Como Janet es la coach del amor, ella empieza a evaluar desde adentro. Entonces, bueno, ¿por qué te afecta tanto que te diga esto? ¿Por qué sepamos grama?
1: Y ver.
0: Como Janet es la coach del amor, ella empieza a evaluar desde adentro. Entonces, bueno, ¿por qué te afecta tanto que te diga esto? ¿Por qué sepamos grama?
1: Y ver.
0: Como Janet es la coach del amor, ella empieza a evaluar desde adentro. Entonces, bueno, ¿por qué te afecta tanto que te diga esto? ¿Por qué sepamos grama?
1: Y ver.
0: Como Janet es la coach del amor, ella empieza a evaluar desde adentro. Entonces, bueno, ¿por qué te afecta tanto que te diga esto? ¿Por qué sepamos grama?
1: Y ver.
0: Como Janet es la coach del amor, ella empieza a evaluar desde adentro. Entonces, bueno, ¿por qué te afecta tanto que te diga esto? ¿Por qué sepamos grama?
1: Y ver.
0: Como Janet es la coach del amor, ella empieza a evaluar desde adentro. Entonces, bueno, ¿por qué te afecta tanto que te diga esto? ¿Por qué sepamos grama?
1: Y ver.
0: Como Janet es la coach del amor, ella empieza a evaluar desde adentro. Entonces, bueno, ¿por qué te afecta tanto que te diga esto? ¿Por qué sepamos grama?
1: Y ver.
0: Como Janet es la coach del amor, ella empieza a evaluar desde adentro. Entonces, bueno, ¿por qué te afecta tanto que te diga esto? ¿Por qué sepamos grama?
1: Y ver.
0: Como Janet es la coach del amor, ella empieza a evaluar desde adentro. Entonces, bueno, ¿por qué te afecta tanto que te diga esto? ¿Por qué sepamos grama?
1: Y ver.
0: Como Janet es la coach del amor, ella empieza a evaluar desde adentro. Entonces, bueno, ¿por qué te afecta tanto que te diga esto? ¿Por qué sepamos grama?
1: Y ver.
0: Como Janet es la coach del amor, ella empieza a evaluar desde adentro. Entonces, bueno, ¿por qué te afecta tanto que te diga esto? ¿Por qué sepamos grama?
1: Y ver.
0: Como Janet es la coach del amor, ella empieza a evaluar desde adentro. Entonces, bueno, ¿por qué te afecta tanto que te diga esto? ¿Por qué sepamos grama? Como Janet es la coach del amor, ella empieza a evaluar desde adentro. Entonces, bueno.

0: Bueno, ¿por qué te afecta tanto que te diga esto? ¿Por qué sepamos grama?
1: Y ver.
0: Como Janet es la coach del amor, ella empieza a evaluar desde adentro. Entonces, bueno, ¿por qué te afecta tanto que te diga esto? ¿Por qué sepamos grama?
1: Y ver.
0: Como Janet es la coach del amor, ella empieza a evaluar desde adentro. Entonces, bueno, ¿por qué te afecta tanto que te diga esto? ¿Por qué sepamos grama?
1: Y ver.
0: Como Janet es la coach del amor, ella empieza a evaluar desde adentro. Entonces, bueno, ¿por qué te afecta tanto que te diga esto? ¿Por qué sepamos grama?
1: Y ver.
0: Como Janet es la coach del amor, ella empieza a evaluar desde adentro. Entonces, bueno, ¿por qué te afecta tanto que te diga esto? ¿Por qué sepamos grama?
1: Y ver.
0: Como Janet es la coach del amor, ella empieza a evaluar desde adentro. Entonces, bueno, ¿por qué te afecta tanto que te diga esto? ¿Por qué sepamos grama?
1: Y ver.
0: Como Janet es la coach del amor, ella empieza a evaluar desde adentro. Entonces, bueno, ¿por qué te afecta tanto que te diga esto? ¿Por qué sepamos grama?
1: Y ver.
0: Como Janet es la coach del amor, ella empieza a evaluar desde adentro. Entonces, bueno, ¿por qué te afecta tanto que te diga esto? ¿Por qué sepamos grama?
1: Y ver.
0: Como Janet es la coach del amor, ella empieza a evaluar desde adentro. Entonces, bueno, ¿por qué te afecta tanto que te diga esto? ¿Por qué sepamos grama?
1: Y ver.
0: Como Janet es la coach del amor, ella empieza a evaluar desde adentro. Entonces, bueno, ¿por qué te afecta tanto que te diga esto? ¿Por qué sepamos grama?
1: Y ver.
0: Como Janet es la coach del amor, ella empieza a evaluar desde adentro. Entonces, bueno, ¿por qué te afecta tanto que te diga esto? ¿Por qué sepamos grama?
1: Y ver.
0: Como Janet es la coach del amor, ella empieza a evaluar desde adentro. Entonces, bueno, ¿por qué te afecta tanto que te diga esto? ¿Por qué sepamos grama?
1: Y ver.
0: Como Janet es la coach del amor, ella empieza a evaluar desde adentro. Entonces, bueno, ¿por qué te afecta tanto que te diga esto? ¿Por qué sepamos grama?
1: Y ver.
0: Como Janet es la coach del amor, ella empieza a evaluar desde adentro. Entonces, bueno, ¿por qué te afecta tanto que te diga esto? ¿Por qué sepamos grama?
1: Y ver.
0: Como Janet es la coach del amor, ella empieza a evaluar desde adentro. Entonces, bueno, ¿por qué te afecta tanto que te diga esto? ¿Por qué sepamos grama?
1: Y ver.
0: Como Janet es la coach del amor, ella empieza a evaluar desde adentro. Entonces, bueno, ¿por qué te afecta tanto que te diga esto? ¿Por qué sepamos grama?
1: Y ver.
0: Como Janet es la coach del amor, ella empieza a evaluar desde adentro. Entonces, bueno, ¿por qué te afecta tanto que te diga esto? ¿Por qué sepamos grama?
1: Y ver.
0: Como Janet es la coach del amor, ella empieza a evaluar desde adentro. Entonces, bueno, ¿por qué te afecta tanto que te diga esto? ¿Por qué sepamos grama?
1: Y ver.
0: Como Janet es la coach del amor, ella empieza a evaluar desde adentro. Entonces, bueno, ¿por qué te afecta tanto que te diga esto? ¿Por qué sepamos grama?
1: Y ver.
0: Como Janet es la coach del amor, ella empieza a evaluar desde adentro. Entonces, bueno, ¿por qué te afecta tanto que te diga esto? ¿Por qué sepamos grama?
1: Y ver.
0: Como Janet es la coach del amor, ella empieza a evaluar desde adentro. Entonces, bueno, ¿por qué te afecta tanto que te diga esto? ¿Por qué sepamos grama? Como ya es de la coach del amor, ella empieza a evaluar desde adentro. Entonces, bueno,

0: ¿Por qué te afecta tanto que te diga esto? ¿Por qué sepamos grama?
1: Y ver.
0: Como Jan es de la coach del amor, ella empieza a evaluar desde adentro. Entonces, bueno, ¿por qué te afecta tanto que te diga esto? ¿Por qué sepamos grama?
1: Y ver.
0: Como Jan es de la coach del amor, ella empieza a evaluar desde adentro. Entonces, bueno, ¿por qué te afecta tanto que te diga esto? ¿Por qué sepamos grama?
1: Y ve.
0: Como Jan es de la coach del amor, ella empieza a evaluar desde adentro. Entonces, bueno, ¿por qué te afecta tanto que te diga esto? ¿Por qué sepamos grama?
1: Y ve.
0: Como Jan es de la coach del amor, ella empieza a evaluar desde adentro. Entonces, bueno, ¿por qué te afecta tanto que te diga esto? ¿Por qué sepamos grama?
1: Y ve.
0: Como Jan es de la coach del amor, ella empieza a evaluar desde adentro. Entonces, bueno, ¿por qué te afecta tanto que te diga esto? ¿Por qué sepamos grama?
1: Y ve.
0: Como Jan es de la coach del amor, ella empieza a evaluar desde adentro. Entonces, bueno, ¿por qué te afecta tanto que te diga esto? ¿Por qué sepamos grama?
1: Y ve.
0: Como Jan es de la coach del amor, ella empieza a evaluar desde adentro. Entonces, bueno, ¿por qué te afecta tanto que te diga esto? ¿Por qué sepamos grama?
1: Y ve.
0: Como Jan es de la coach del amor, ella empieza a evaluar desde adentro. Entonces, bueno, ¿por qué te afecta tanto que te diga esto? ¿Por qué sepamos grama?
1: Y ve.
0: Como Jan es de la coach del amor, ella empieza a evaluar desde adentro. Entonces, bueno, ¿por qué te afecta tanto que te diga esto? ¿Por qué sepamos grama?
1: Y ve.
0: Como Jan es de la coach del amor, ella empieza a evaluar desde adentro. Entonces, bueno, ¿por qué te afecta tanto que te diga esto? ¿Por qué sepamos grama?
1: Y ve.
0: Como Jan es de la coach del amor, ella empieza a evaluar desde adentro. Entonces, bueno, ¿por qué te afecta tanto que te diga esto? ¿Por qué sepamos grama?
1: Y ve.
0: Como Jan es de la coach del amor, ella empieza a evaluar desde adentro. Entonces, bueno, ¿por qué te afecta tanto que te diga esto? ¿Por qué sepamos grama?
1: Y ve.
0: Como Jan es de la coach del amor, ella empieza a evaluar desde adentro. Entonces, bueno, ¿por qué te afecta tanto que te diga esto? ¿Por qué sepamos grama?
1: Y ve.
0: Como Jan es de la coach del amor, ella empieza a evaluar desde adentro. Entonces, bueno, ¿por qué te afecta tanto que te diga esto? ¿Por qué sepamos grama?
1: Y ve.
0: Como Jan es de la coach del amor, ella empieza a evaluar desde adentro. Entonces, bueno, ¿por qué te afecta tanto que te diga esto? ¿Por qué sepamos grama?
1: Y ve.
0: Como Jan es de la coach del amor, ella empieza a evaluar desde adentro. Entonces, bueno, ¿por qué te afecta tanto que te diga esto? ¿Por qué sepamos grama?
1: Y ve.
0: Como Jan es de la coach del amor, ella empieza a evaluar desde adentro. Entonces, bueno, ¿por qué te afecta tanto que te diga esto? ¿Por qué sepamos grama?
1: Y ve.
0: Como Jan es de la coach del amor, ella empieza a evaluar desde adentro. Entonces, bueno, ¿por qué te afecta tanto que te diga esto? ¿Por qué sepamos grama?
1: Y ve.
0: Como Jan es de la coach del amor, ella empieza a evaluar desde adentro. Entonces, bueno, ¿por qué te afecta tanto que te diga esto? ¿Por qué sepamos grama? Como Janet es la coach del amor, ella empieza a evaluar, desde adentro. Entonces, bueno, ¿por qué te afecta tanto que te diga esto? ¿Por qué sepamos drama?

0: y ver. Como Janet de la coach del amor, ella empieza a evaluar desde adentro. Entonces, bueno, ¿por qué te afecta tanto que te diga esto? ¿Por qué sepamos drama?
1: Y ver.
0: Como Janet de la coach del amor, ella empieza a evaluar desde adentro. Entonces, bueno, ¿por qué te afecta tanto que te diga esto? ¿Por qué sepamos drama?
1: Y ver.
0: Como Janet de la coach del amor, ella empieza a evaluar desde adentro. Entonces, bueno, ¿por qué te afecta tanto que te diga esto? ¿Por qué sepamos drama?
1: Y ver.
0: Como Janet de la coach del amor, ella empieza a evaluar desde adentro. Entonces, bueno, ¿por qué te afecta tanto que te diga esto? ¿Por qué sepamos drama?
1: Y ver.
0: Como Janet de la coach del amor, ella empieza a evaluar desde adentro. Entonces, bueno, ¿por qué te afecta tanto que te diga esto? ¿Por qué sepamos drama?
1: Y ver.
0: Como Janet de la coach del amor, ella empieza a evaluar desde adentro. Entonces, bueno, ¿por qué te afecta tanto que te diga esto? ¿Por qué sepamos drama?
1: Y ver.
0: Como Janet de la coach del amor, ella empieza a evaluar desde adentro. Entonces, bueno, ¿por qué te afecta tanto que te diga esto? ¿Por qué sepamos drama?
1: Y ver.
0: Como Janet de la coach del amor, ella empieza a evaluar desde adentro. Entonces, bueno, ¿por qué te afecta tanto que te diga esto? ¿Por qué sepamos drama?
1: Y ver.
0: Como Janet de la coach del amor, ella empieza a evaluar desde adentro. Entonces, bueno, ¿por qué te afecta tanto que te diga esto? ¿Por qué sepamos drama?
1: Y ver.
0: Como Janet de la coach del amor, ella empieza a evaluar desde adentro. Entonces, bueno, ¿por qué te afecta tanto que te diga esto? ¿Por qué sepamos drama?
1: Y ver.
0: Como Janet de la coach del amor, ella empieza a evaluar desde adentro. Entonces, bueno, ¿por qué te afecta tanto que te diga esto? ¿Por qué sepamos drama?
1: Y ver.
0: Como Janet de la coach del amor, ella empieza a evaluar desde adentro. Entonces, bueno, ¿por qué te afecta tanto que te diga esto? ¿Por qué sepamos drama?
1: Y ver.
0: Como Janet de la coach del amor, ella empieza a evaluar desde adentro. Entonces, bueno, ¿por qué te afecta tanto que te diga esto? ¿Por qué sepamos drama?
1: Y ver.
0: Como Janet de la coach del amor, ella empieza a evaluar desde adentro. Entonces, bueno, ¿por qué te afecta tanto que te diga esto? ¿Por qué sepamos drama?
1: Y ver.
0: Como Janet de la coach del amor, ella empieza a evaluar desde adentro. Entonces, bueno, ¿por qué te afecta tanto que te diga esto? ¿Por qué sepamos drama?
1: Y ver.
0: Como Janet de la coach del amor, ella empieza a evaluar desde adentro. Entonces, bueno, ¿por qué te afecta tanto que te diga esto? ¿Por qué sepamos drama?
1: Y ver.
0: Como Janet de la coach del amor, ella empieza a evaluar desde adentro. Entonces, bueno, ¿por qué te afecta tanto que te diga esto? ¿Por qué sepamos drama?
1: Y ver.
0: Como Janet de la coach del amor, ella empieza a evaluar desde adentro. Entonces, bueno, ¿por qué te afecta tanto que te diga esto? ¿Por qué sepamos drama?
1: Y ver.
0: Como Janet de la coach del amor, ella empieza a evaluar desde adentro. Entonces, bueno, ¿por qué te afecta tanto que te diga esto? ¿Por qué sepamos drama?
1: Y ver.

0: diciendo.
1: Como Jan es de la coach del amor, ella empieza a evaluar, evaluar desde adentro. Entonces, bueno, ¿por qué te afecta tanto que te diga esto? ¿Por qué sepamos drama?
2: Y ver.
1: Como Jan es de la coach del amor, ella empieza a evaluar, evaluar desde adentro. Entonces, bueno, ¿por qué te afecta tanto que te diga esto? ¿Por qué sepamos drama?
2: Y ver.
1: Como Jan es de la coach del amor, ella empieza a evaluar, evaluar desde adentro. Entonces, bueno, ¿por qué te afecta tanto que te diga esto? ¿Por qué sepamos drama?
2: Y ver.
1: Como Jan es de la coach del amor, ella empieza a evaluar, evaluar desde adentro. Entonces, bueno, ¿por qué te afecta tanto que te diga esto? ¿Por qué sepamos drama?
2: Y ver.
1: Como Jan es de la coach del amor, ella empieza a evaluar, evaluar desde adentro. Entonces, bueno, ¿por qué te afecta tanto que te diga esto? ¿Por qué sepamos drama?
2: Y ver.
1: Como Jan es de la coach del amor, ella empieza a evaluar, evaluar desde adentro. Entonces, bueno, ¿por qué te afecta tanto que te diga esto? ¿Por qué sepamos drama?
2: Y ver.
1: Como Jan es de la coach del amor, ella empieza a evaluar, evaluar desde adentro. Entonces, bueno, ¿por qué te afecta tanto que te diga esto? ¿Por qué sepamos drama?
2: Y ver.
1: Como Jan es de la coach del amor, ella empieza a evaluar, evaluar desde adentro. Entonces, bueno, ¿por qué te afecta tanto que te diga esto? ¿Por qué sepamos drama?
2: Y ver.
1: Como Jan es de la coach del amor, ella empieza a evaluar, evaluar desde adentro. Entonces, bueno, ¿por qué te afecta tanto que te diga esto? ¿Por qué sepamos drama?
2: Y ver.
1: Como Jan es de la coach del amor, ella empieza a evaluar, evaluar desde adentro. Entonces, bueno, ¿por qué te afecta tanto que te diga esto? ¿Por qué sepamos drama?
2: Y ver.
1: Como Jan es de la coach del amor, ella empieza a evaluar, evaluar desde adentro. Entonces, bueno, ¿por qué te afecta tanto que te diga esto? ¿Por qué sepamos drama?
2: Y ver.
1: Como Jan es de la coach del amor, ella empieza a evaluar, evaluar desde adentro. Entonces, bueno, ¿por qué te afecta tanto que te diga esto? ¿Por qué sepamos drama?
2: Y ver.
1: Como Jan es de la coach del amor, ella empieza a evaluar, evaluar desde adentro. Entonces, bueno, ¿por qué te afecta tanto que te diga esto? ¿Por qué sepamos drama?
2: Y ver.
1: Como Jan es de la coach del amor, ella empieza a evaluar, evaluar desde adentro. Entonces, bueno, ¿por qué te afecta tanto que te diga esto? ¿Por qué sepamos drama?
2: Y ver.
1: Como Jan es de la coach del amor, ella empieza a evaluar, evaluar desde adentro. Entonces, bueno, ¿por qué te afecta tanto que te diga esto? ¿Por qué sepamos drama?
2: Y ver.
1: Como Jan es de la coach del amor, ella empieza a evaluar, evaluar desde adentro. Entonces, bueno, ¿por qué te afecta tanto que te diga esto? ¿Por qué sepamos drama?
2: Y ver.
1: Como Jan es de la coach del amor, ella empieza a evaluar, evaluar desde adentro. Entonces, bueno, ¿por qué te afecta tanto que te diga esto? ¿Por qué sepamos drama?
2: Y ver.
1: Como Jan es de la coach del amor, ella empieza a evaluar, evaluar desde adentro. Entonces, bueno, ¿por qué te afecta tanto que te diga esto? ¿Por qué sepamos drama?
2: Y ver.
1: Como Jan es de la coach del amor, ella empieza a evaluar, evaluar desde adentro. Entonces, bueno, ¿por qué te afecta tanto que te diga esto? ¿Por qué sepamos drama?
2: Y ver.

0: De, como Jan es de la coach del amor, ella empieza a evaluar, evaluar desde adentro. Entonces, bueno, ¿por qué te afecta tanto que te diga esto? ¿Por qué sepamos drama?
1: Y ver.
0: Como Jan es de la coach del amor, ella empieza a evaluar, evaluar desde adentro. Entonces, bueno, ¿por qué te afecta tanto que te diga esto? ¿Por qué sepamos drama?
1: Y ver.
0: Como Jan es de la coach del amor, ella empieza a evaluar, evaluar desde adentro. Entonces, bueno, ¿por qué te afecta tanto que te diga esto? ¿Por qué sepamos drama?
1: Y ver.
0: Como Jan es de la coach del amor, ella empieza a evaluar, evaluar desde adentro. Entonces, bueno, ¿por qué te afecta tanto que te diga esto? ¿Por qué sepamos drama?
1: Y ver.
0: Como Jan es de la coach del amor, ella empieza a evaluar, evaluar desde adentro. Entonces, bueno, ¿por qué te afecta tanto que te diga esto? ¿Por qué sepamos drama?
1: Y ver.
0: Evaluar desde adentro. Entonces, bueno, ¿por qué te afecta tanto que te diga esto? ¿Por qué sepamos drama?
1: Y ver.
0: Evaluar desde adentro. Entonces, bueno, ¿por qué te afecta tanto que te diga esto? ¿Por qué sepamos drama?
1: Y ver.
0: Evaluar desde adentro. Entonces, bueno, ¿por qué te afecta tanto que te diga esto? ¿Por qué sepamos drama?
1: Y ver.
0: Evaluar desde adentro. Entonces, bueno, ¿por qué te afecta tanto que te diga esto? ¿Por qué sepamos drama?
1: Y ver.
0: Evaluar desde adentro. Entonces, bueno, ¿por qué te afecta tanto que te diga esto? ¿Por qué sepamos drama?
1: Y ver.
0: Evaluar desde adentro. Entonces, bueno, ¿por qué te afecta tanto que te diga esto? ¿Por qué sepamos drama?
1: Y ver.
0: Evaluar desde adentro. Entonces, bueno, ¿por qué te afecta tanto que te diga esto? ¿Por qué sepamos drama?
1: Y ver.
0: Evaluar desde adentro. Entonces, bueno, ¿por qué te afecta tanto que te diga esto? ¿Por qué sepamos drama?
1: Y ver.
0: Evaluar desde adentro. Entonces, bueno, ¿por qué te afecta tanto que te diga esto? ¿Por qué sepamos drama?
1: Y ver.
0: Evaluar desde adentro. Entonces, bueno, ¿por qué te afecta tanto que te diga esto? ¿Por qué sepamos drama?
1: Y ver.

0: Diga esto porque sepamos grama.
1: Y ver
0: evaluar desde adentro. Entonces, bueno, ¿por qué te afecta tanto que te diga esto? ¿Por qué sepamos grama?
1: Y ver
0: evaluar desde adentro. Entonces, bueno, ¿por qué te afecta tanto que te diga esto? ¿Por qué sepamos grama?
1: Y ver
2: estos
0: hermosos evaluar desde adentro. Entonces, bueno, ¿por qué te afecta tanto que te diga esto? ¿Por qué sepamos grama?
1: Y ver
2: estos hermosos
0: evaluar desde adentro. Entonces, bueno, ¿por qué te afecta tanto que te diga esto? ¿Por qué sepamos grama?
1: Y ver
2: estos hermosos
0: evaluar desde adentro. Entonces, bueno, ¿por qué te afecta tanto que te diga esto? ¿Por qué sepamos grama?
1: Y ver
2: estos hermosos
0: evaluar desde adentro. Entonces, bueno, ¿por qué te afecta tanto que te diga esto? ¿Por qué sepamos grama?
1: Y ver
2: estos hermosos
0: hermosos evaluar desde adentro. Entonces, bueno, ¿por qué te afecta tanto que te diga esto? ¿Por qué sepamos grama?
1: Y ver
2: estos hermosos
0: hermosos evaluar desde adentro. Entonces, bueno, ¿por qué te afecta tanto que te diga esto? ¿Por qué sepamos grama?
1: Y ver
2: estos hermosos
0: hermosos evaluar desde adentro. Entonces, bueno, ¿por qué te afecta tanto que te diga esto? ¿Por qué sepamos grama?
1: Y ver
2: estos hermosos
0: hermosos evaluar desde adentro. Entonces, bueno, ¿por qué te afecta tanto que te diga esto? ¿Por qué sepamos grama?
1: Y ver
2: estos hermosos
0: hermosos evaluar desde adentro. Entonces, bueno, ¿por qué te afecta tanto que te diga esto? ¿Por qué sepamos grama?
1: Y ver
2: estos hermosos
0: hermosos evaluar desde adentro. Entonces, bueno, ¿por qué te afecta tanto que te diga esto? ¿Por qué sepamos grama?
1: Y ver
2: estos hermosos
0: hermosos evaluar desde adentro. Entonces, bueno, ¿por qué te afecta tanto que te diga esto? ¿Por qué sepamos grama?
1: Y ver
2: estos hermosos
0: hermosos evaluar desde adentro. Entonces, bueno, ¿por qué te afecta tanto que te diga esto? ¿Por qué sepamos grama?
1: Y ver
2: estos hermosos
0: hermosos evaluar desde adentro. Entonces, bueno, ¿por qué te afecta tanto que te diga esto? ¿Por qué sepamos grama?
1: Y ver
2: estos hermosos
0: hermosos evaluar desde adentro. Entonces, bueno, ¿por qué te afecta tanto que te diga esto? ¿Por qué sepamos grama?
1: Y ver
2: estos hermosos
0: hermosos evaluar desde adentro. Entonces, bueno, ¿por qué te afecta tanto que te diga esto? ¿Por qué sepamos grama?
1: Y ver
2: estos hermosos
0: hermosos evaluar desde adentro. Entonces, bueno, ¿por qué te afecta tanto que te diga esto? ¿Por qué sepamos grama?
1: Y ver
2: estos hermosos
0: hermosos evaluar desde adentro. Entonces, bueno, ¿por qué te afecta tanto que te diga esto? ¿Por qué sepamos grama?
1: Y ver
2: estos hermosos
0: hermosos evaluar desde adentro. Entonces, bueno, ¿por qué te afecta tanto que te diga esto? ¿Por qué sepamos grama?
1: y ver.
3: Estos hemos

0: evaluar desde adentro. Entonces, bueno, ¿por qué te afecta tanto que te diga esto? ¿Por qué sepamos drama?
1: Y ver
0: evaluar desde adentro. Entonces, bueno, ¿por qué te afecta tanto que te diga esto? ¿Por qué sepamos drama?
1: Y ver
0: evaluar desde adentro. Entonces, bueno, ¿por qué te afecta tanto que te diga esto? ¿Por qué sepamos drama?
1: Y ver
0: evaluar desde adentro. Entonces, bueno, ¿por qué te afecta tanto que te diga esto? ¿Por qué sepamos drama?
1: Y ver
0: evaluar desde adentro. Entonces, bueno, ¿por qué te afecta tanto que te diga esto? ¿Por qué sepamos drama?
1: Y ver
0: evaluar desde adentro. Entonces, bueno, ¿por qué te afecta tanto que te diga esto? ¿Por qué sepamos drama?
1: Y ver
0: evaluar desde adentro. Entonces, bueno, ¿por qué te afecta tanto que te diga esto? ¿Por qué sepamos drama?
1: Y ver
0: evaluar desde adentro. Entonces, bueno, ¿por qué te afecta tanto que te diga esto? ¿Por qué sepamos drama?
1: Y ver
0: evaluar desde adentro. Entonces, bueno, ¿por qué te afecta tanto que te diga esto? ¿Por qué sepamos drama?
1: Y ver
0: evaluar desde adentro. Entonces, bueno, ¿por qué te afecta tanto que te diga esto? ¿Por qué sepamos drama?
1: Y ver
0: evaluar desde adentro. Entonces, bueno, ¿por qué te afecta tanto que te diga esto? ¿Por qué sepamos drama?
1: Y ver
0: evaluar desde adentro. Entonces, bueno, ¿por qué te afecta tanto que te diga esto? ¿Por qué sepamos drama?
1: Y ver
0: evaluar desde adentro. Entonces, bueno, ¿por qué te afecta tanto que te diga esto? ¿Por qué sepamos drama?
1: Y ver
0: evaluar desde adentro. Entonces, bueno, ¿por qué te afecta tanto que te diga esto? ¿Por qué sepamos drama?
1: Y ver
0: evaluar desde adentro. Entonces, bueno, ¿por qué te afecta tanto que te diga esto? ¿Por qué sepamos drama?
1: Y ver
0: evaluar desde adentro. Entonces, bueno, ¿por qué te afecta tanto que te diga esto? ¿Por qué sepamos drama?
1: Y ver
0: evaluar desde adentro. Entonces, bueno, ¿por qué te afecta tanto que te diga esto? ¿Por qué sepamos drama?
1: Y ver
0: evaluar desde adentro. Entonces, bueno, ¿por qué te afecta tanto que te diga esto? ¿Por qué sepamos drama?
1: Y ver
0: evaluar desde adentro. Entonces, bueno, ¿por qué te afecta tanto que te diga esto? ¿Por qué sepamos drama?
1: Y ver
0: evaluar desde adentro. Entonces, bueno, ¿por qué te afecta tanto que te diga esto? ¿Por qué sepamos drama?
1: Y ver.

0: evaluar desde adentro. Entonces, bueno, ¿por qué te afecta tanto que te diga esto? ¿Por qué sepamos grama?
1: Y
0: evaluar desde adentro. Entonces, bueno, ¿por qué te afecta tanto que te diga esto? ¿Por qué sepamos grama?
1: Y
0: evaluar desde adentro. Entonces, bueno, ¿por qué te afecta tanto que te diga esto? ¿Por qué sepamos grama?
1: Y ve
2: estos vemos a tu
0: evaluar desde adentro. Entonces, bueno, ¿por qué te afecta tanto que te diga esto? ¿Por qué sepamos grama?
1: Y ve
2: estos vemos a tu
0: evaluar desde adentro. Entonces, bueno, ¿por qué te afecta tanto que te diga esto? ¿Por qué sepamos grama?
1: Y ve
2: estos vemos a
0: evaluar desde adentro. Entonces, bueno, ¿por qué te afecta tanto que te diga esto? ¿Por qué sepamos grama?
1: Y ve
2: estos vemos a
0: evaluar desde adentro. Entonces, bueno, ¿por qué te afecta tanto que te diga esto? ¿Por qué sepamos grama?
1: Y ve
2: estos vemos a tu
0: Entonces, bueno, ¿por qué te afecta tanto que te diga esto? ¿Por qué sepamos grama?
1: Y ve
2: estos vemos a tu
0: Entonces, bueno, ¿por qué te afecta tanto que te diga esto? ¿Por qué sepamos grama?
1: Y ve
2: estos vemos a
0: Entonces, bueno, ¿por qué te afecta tanto que te diga esto? ¿Por qué sepamos grama?
1: Y ve
2: estos vemos a
0: Entonces, bueno, ¿por qué te afecta tanto que te diga esto? ¿Por qué sepamos grama?
1: Y ve
2: estos vemos a
0: Entonces, bueno, ¿por qué te afecta tanto que te diga esto? ¿Por qué sepamos grama?
1: Y ve
2: estos vemos a
0: Entonces, bueno, ¿por qué te afecta tanto que te diga esto? ¿Por qué sepamos grama?
1: Y ve
2: estos vemos a
0: Entonces, bueno, ¿por qué te afecta tanto que te diga esto? ¿Por qué sepamos grama?
1: Y ve
2: estos vemos a
0: Entonces, bueno, ¿por qué te afecta tanto que te diga esto? ¿Por qué sepamos grama?
1: Y ve
2: estos vemos a
0: Entonces, bueno, ¿por qué te afecta tanto que te diga esto? ¿Por qué sepamos grama?
1: Y ve
2: estos vemos a
0: Entonces, bueno, ¿por qué te afecta tanto que te diga esto? ¿Por qué sepamos grama?
1: Y ve
2: estos vemos a
0: Entonces, bueno, ¿por qué te afecta tanto que te diga esto? ¿Por qué sepamos grama?
1: Y ve
2: estos vemos a
0: Entonces, bueno, ¿por qué te afecta tanto que te diga esto? ¿Por qué sepamos grama?
1: Y ve
2: estos vemos a
0: Entonces, bueno, ¿por qué te afecta tanto que te diga esto? ¿Por qué sepamos grama?
1: Y ve
2: estos vemos a
0: Entonces, bueno, ¿por qué te afecta tanto que te diga esto? ¿Por qué sepamos grama?
1: Estos
2: vemos
1: a Perma.

0: estrés.
1: Entonces, bueno, ¿por qué te afecta tanto que te diga esto? ¿Por qué sepamos drama?
2: Y ver.
1: Entonces, bueno, ¿por qué te afecta tanto que te diga esto? ¿Por qué sepamos drama?
2: Y ve.
3: Estos vemos hacer
1: más. Entonces, bueno, ¿por qué te afecta tanto que te diga esto? ¿Por qué sepamos drama?
2: Y ve.
3: Estos vemos hacer
1: más. Entonces, bueno, ¿por qué te afecta tanto que te diga esto? ¿Por qué sepamos drama?
2: Y ve.
3: Estos vemos hacer
1: más. Entonces, bueno, ¿por qué te afecta tanto que te diga esto? ¿Por qué sepamos drama?
2: Y ve.
3: Estos vemos hacer más.
1: Entonces, bueno, ¿por qué te afecta tanto que te diga esto? ¿Por qué sepamos drama?
2: Y ve.
3: Estos vemos hacer más.
1: Entonces, bueno, ¿por qué te afecta tanto que te diga esto? ¿Por qué sepamos drama?
2: Y ve.
3: Estos vemos hacer más.
1: Entonces, bueno, ¿por qué te afecta tanto que te diga esto? ¿Por qué sepamos drama?
2: Y ve.
3: Estos vemos hacer más.
1: Entonces, bueno, ¿por qué te afecta tanto que te diga esto? ¿Por qué sepamos drama?
2: Y ve.
3: Estos vemos hacer más.
1: Entonces, bueno, ¿por qué te afecta tanto que te diga esto? ¿Por qué sepamos drama?
2: Y ve.
3: Estos vemos hacer más.
1: Entonces, bueno, ¿por qué te afecta tanto que te diga esto? ¿Por qué sepamos drama?
2: Y ve.
3: Estos vemos hacer más.
1: Entonces, bueno, ¿por qué te afecta tanto que te diga esto? ¿Por qué sepamos drama?
2: Y ve.
3: Estos vemos hacer más.
1: Entonces, bueno, ¿por qué te afecta tanto que te diga esto? ¿Por qué sepamos drama?
2: Y ve.
3: Estos vemos hacer más.
1: Entonces, bueno, ¿por qué te afecta tanto que te diga esto? ¿Por qué sepamos drama?
2: Y ve.
3: Estos vemos hacer más.
1: Entonces, bueno, ¿por qué te afecta tanto que te diga esto? ¿Por qué sepamos drama?
2: Y ve.
3: Estos vemos hacer más.
1: Entonces, bueno, ¿por qué te afecta tanto que te diga esto? ¿Por qué sepamos drama?
2: Y ve.
3: Estos vemos hacer más.
1: Entonces, bueno, ¿por qué te afecta tanto que te diga esto? ¿Por qué sepamos drama?
2: Y ve.
3: Estos vemos hacer más.
1: Entonces, bueno, ¿por qué te afecta tanto que te diga esto? ¿Por qué sepamos drama?
2: Y ve.
3: Estos vemos hacer más.
1: Entonces, bueno, ¿por qué te afecta tanto que te diga esto? ¿Por qué sepamos drama?
2: Y ve.
3: Estos vemos hacer más.
1: Entonces, bueno, ¿por qué te afecta tanto que te diga esto? ¿Por qué sepamos drama?
2: Y ve.
3: Estos vemos hacer más.
1: Entonces, bueno, ¿por qué te afecta tanto que te diga esto? ¿Por qué sepamos drama?
2: Y ve.
3: Estos vemos hacer más.

0: hombres.
1: Entonces, bueno, ¿por qué te afecta tanto que te diga esto? ¿Por qué sepamos drama?
2: Y ver.
1: Entonces, bueno, ¿por qué te afecta tanto que te diga esto? ¿Por qué sepamos drama?
2: Y ver.
1: Entonces, bueno, ¿por qué te afecta tanto que te diga esto? ¿Por qué sepamos drama?
2: Y ver.
1: Entonces, bueno, ¿por qué te afecta tanto que te diga esto? ¿Por qué sepamos drama?
2: Y ver.
1: Entonces, bueno, ¿por qué te afecta tanto que te diga esto? ¿Por qué sepamos drama?
2: Y ver.
1: Entonces, bueno, ¿por qué te afecta tanto que te diga esto? ¿Por qué sepamos drama?
2: Y ver.
1: Entonces, bueno, ¿por qué te afecta tanto que te diga esto? ¿Por qué sepamos drama?
2: Y ver.
1: Entonces, bueno, ¿por qué te afecta tanto que te diga esto? ¿Por qué sepamos drama?
2: Y ver.
1: Entonces, bueno, ¿por qué te afecta tanto que te diga esto? ¿Por qué sepamos drama?
2: Y ver.
1: Entonces, bueno, ¿por qué te afecta tanto que te diga esto? ¿Por qué sepamos drama?
2: Y ver.
1: Entonces, bueno, ¿por qué te afecta tanto que te diga esto? ¿Por qué sepamos drama?
2: Y ver.
1: Entonces, bueno, ¿por qué te afecta tanto que te diga esto? ¿Por qué sepamos drama?
2: Y ver.
1: Entonces, bueno, ¿por qué te afecta tanto que te diga esto? ¿Por qué sepamos drama?
2: Y ver.
1: Entonces, bueno, ¿por qué te afecta tanto que te diga esto? ¿Por qué sepamos drama?
2: Y ver.
1: Entonces, bueno, ¿por qué te afecta tanto que te diga esto? ¿Por qué sepamos drama?
2: Y ver.
1: Entonces, bueno, ¿por qué te afecta tanto que te diga esto? ¿Por qué sepamos drama?
2: Y ver.
1: Entonces, bueno, ¿por qué te afecta tanto que te diga esto? ¿Por qué sepamos drama?
2: Y ver.
1: Entonces, bueno, ¿por qué te afecta tanto que te diga esto? ¿Por qué sepamos drama?
2: Y ver.
1: Entonces, bueno, ¿por qué te afecta tanto que te diga esto? ¿Por qué sepamos drama?
2: Y ver.
1: Entonces, bueno, ¿por qué te afecta tanto que te diga esto? ¿Por qué sepamos drama?

0: y ver. Estos vemos
1: Entonces, bueno, ¿por qué te afecta tanto que te diga esto? ¿Por qué sepamos drama?
0: Y ver.
1: Estos vemos a Entonces, bueno, ¿por qué te afecta tanto que te diga esto? ¿Por qué sepamos drama?
0: Y ve.
1: Estos vemos a ser Entonces, bueno, ¿por qué te afecta tanto que te diga esto? ¿Por qué sepamos drama?
0: Y ve.
1: Estos vemos a ser Entonces, bueno, ¿por qué te afecta tanto que te diga esto? ¿Por qué sepamos drama?
0: Y ve.
1: Estos vemos a ser ¿Por qué te afecta tanto que te diga esto? ¿Por qué sepamos drama?
0: Y ve.
1: Estos vemos a ser ¿Por qué te afecta tanto que te diga esto? ¿Por qué sepamos drama?
0: Y ve.
1: Estos vemos a ser ¿Por qué te afecta tanto que te diga esto? ¿Por qué sepamos drama?
0: Y ve.
1: Estos vemos a ser ¿Por qué te afecta tanto que te diga esto? ¿Por qué sepamos drama?
0: Y ve.
1: Estos vemos a ser ¿Por qué te afecta tanto que te diga esto? ¿Por qué sepamos drama?
0: Y ve.
1: Estos vemos a ser ¿Por qué te afecta tanto que te diga esto? ¿Por qué sepamos drama?
0: Y ve.
1: Estos vemos a ser ¿Por qué te afecta tanto que te diga esto? ¿Por qué sepamos drama?
0: Y ve.
1: Estos vemos a ser ¿Por qué te afecta tanto que te diga esto? ¿Por qué sepamos drama?
0: Y ve.
1: Estos vemos a ser ¿Por qué te afecta tanto que te diga esto? ¿Por qué sepamos drama?
0: Y ve.
1: Estos vemos a ser ¿Por qué te afecta tanto que te diga esto? ¿Por qué sepamos drama?
0: Y ve.
1: Estos vemos a ser ¿Por qué te afecta tanto que te diga esto? ¿Por qué sepamos drama?
0: Y ve.
1: Estos vemos a ser ¿Por qué te afecta tanto que te diga esto? ¿Por qué sepamos drama?
0: Y ve.
1: Estos vemos a ser ¿Por qué te afecta tanto que te diga esto? ¿Por qué sepamos drama?
0: Y ve.
1: Estos vemos a ser ¿Por qué te afecta tanto que te diga esto? ¿Por qué sepamos drama?
0: Y ve.
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0: Y ve.
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0: ¿Por qué te afecta tanto que te diga esto? ¿Por qué sepamos drama?
1: Y ve estos hemos
2: haciendo
0: ¿Por qué te afecta tanto que te diga esto? ¿Por qué sepamos drama?
1: Y ve
2: estos hemos haciendo
0: ¿Por qué te afecta tanto que te diga esto? ¿Por qué sepamos drama?
1: Y ve
2: estos hemos haciendo
0: ¿Por qué te afecta tanto que te diga esto? ¿Por qué sepamos drama?
1: Y ve
2: estos hemos haciendo
0: ¿Por qué te afecta tanto que te diga esto? ¿Por qué sepamos drama?
1: Y ve
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0: Caribe.
1: Esto que te diga esto porque sepamos drama.
0: Y ve.
1: Estos vemos al tema.
2: Yendo.
0: Dec.
3: Tres.
1: Quieres.
2: Como uno.
1: Esto que te diga esto porque sepamos drama.
0: Y ve.
1: Estos vemos al tema.
2: Yendo.
0: Dec.
3: Tres.
1: Quieres.
2: Como uno.
1: Esto que te diga esto porque sepamos drama.
0: Y ve.
1: Estos vemos al tema.
2: Yendo.
0: Dec.
3: Tres.
1: Quieres.
2: Como uno.
1: Sepamos drama.
0: Y ve.
1: Estos vemos al tema.
2: Yendo.
0: Dec.
3: Tres.
1: Quieres.
2: Como uno.
1: Sepamos drama.
0: Y ve.
1: Estos vemos al tema.
2: Yendo.
0: Dec.
3: Tres.
1: Quieres.
2: Como uno.
1: Sepamos drama.
0: Y ve.
1: Estos vemos al tema.
2: Yendo.
0: Dec.
3: Tres.
1: Quieres.
2: Como uno.
1: Sepamos drama.
0: Y ve.
1: Estos vemos al tema.
2: Yendo.
0: Dec.
3: Tres.
1: Quieres.
2: Como uno.
1: Sepamos drama.
0: Y ve.
1: Estos vemos al tema.
2: Yendo.
0: Dec.
3: Tres.
1: Quieres.
2: Como uno.
1: Sepamos drama.
0: Y ve.
1: Estos vemos al tema.
2: Yendo.
0: Dec.
3: Tres.
1: Quieres.
2: Como uno.
1: Sepamos drama.
0: Y ve.
1: Estos vemos al tema.
2: Yendo.
0: Dec.
3: Tres.
1: Quieres.
2: Como uno.
1: Sepamos drama.
0: Y ve.
1: Estos vemos al tema.
2: Yendo.
0: Dec.
3: Tres.
1: Quieres.
2: Como uno.
1: Sepamos drama.
0: Y ve.
1: Estos vemos al tema.
2: Yendo.
0: Dec.
3: Tres.
1: Quieres.
2: Como uno.
1: Sepamos drama.
0: Y ve.
1: Estos vemos al tema.
2: Yendo.
0: Dec.
3: Tres.
1: Quieres.
2: Como uno.
1: Sepamos drama.
0: Y ve.
1: Estos vemos al tema.
2: Yendo.
0: Dec.
3: Tres.
1: Quieres.
2: Como uno.
1: Sepamos drama.
0: Y ve.
1: Estos vemos al tema.
2: Yendo.
0: Dec.
3: Tres.
1: Quieres.
2: Como uno.
1: Sepamos drama.
0: Y ve.
1: Estos vemos al tema.
2: Yendo.
0: Dec.
3: Tres.
1: Quieres.
2: Como uno.
1: Sepamos drama.
0: Y ve.
1: Estos vemos al tema.
2: Yendo.
0: Dec.
3: Tres.
1: Quieres.
2: Como uno.
1: Sepamos drama.
0: Y ve.
1: Estos vemos al tema.
2: Yendo.
0: Dec.
3: Tres.
1: Quieres.
2: Como uno.
1: Sepamos
0: Y ve.
1: Estos vemos al tema.
2: Yendo.
0: Dec.

0: Y ve. Estos vemos hacer más.
1: Siendo. Tres.
0: Quieres.
2: Como
0: uno. Y ve. Estos vemos hacer más.
1: Siendo.
2: Tres.
0: Quieres.
2: Como
1: uno.
0: Y ve. Estos vemos hacer más.
1: Siendo.
2: Tres.
0: Quieres.
2: Como
1: uno.
0: Y ve. Estos vemos hacer más.
1: Siendo.
2: Tres.

0: y ver. Estos vemos en
1: Viendo.
2: Tres.
0: Como uno. Y ver. Estos vemos en
1: Viendo.
2: Tres.
0: Como uno. Y ve.
3: Estos vemos hacer
1: Viendo.
2: Tres.
0: Quieres galleta.
1: Como uno.
0: Y ve.
3: Estos vemos hacer
1: Viendo.
2: Tres.

0: com. 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

Con el tóxico,

Sin contar con ser el tóxico. Puf. 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

Yendo 3

Ser el tóxico.

0: temporada.
1: Sí, con ayuda. Con ser el clásico. Sí, con ayuda.

Sí,

ser el

0: Para yendo
1: tres,
0: para yendo

0: Para
1: viendo de tres en quieres como uno
0: con el tóxico para viendo
1: de tres en quieres
2: como uno
0: con el tóxico para viendo
1: de
2: tres
1: en quieres
2: como uno
0: para viendo
1: de

Para

0: Para
1: en el 3 en el quieras galletas como 1
0: 2 3 4 5 6 7 8 9 10 para

0: Para
1: en este
2: tres
1: en
2: la
1: quieras
3: como
1: uno
3: sí
1: ayuda
3: con
0: ser el
3: tóxico
1: para en este

0: Para
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0: meter el
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0: Para
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0: Para
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0: Para
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1: y no se deje el ni que ya
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0: Ser el tóxico. Para.
1: En este momento.

0: Para
1: en este
2: depósito
1: y no se del unidad porque ya
0: distinto su rece de
2: hacer el
0: depósito para
1: en este
2: depósito
1: y no se del unidad porque ya
0: distinto su rece
2: de
0: hacer el depósito para
1: en este
2: depósito
1: y no se del unidad porque ya
0: distinto su rece
2: de
0: hacer el
2: depósito
0: para
1: en este
2: depósito
1: y no se del unidad porque ya
0: distinto su rece
2: de
0: hacer
2: el
0: depósito
2: para
1: en este
2: depósito
1: y no se del unidad porque ya
0: distinto su rece
2: de
0: hacer
2: el
0: depósito
2: para
1: en este
2: depósito
1: y no se del unidad porque ya
0: distinto su rece
2: de
0: hacer
2: el depósito para
1: en este
2: depósito
1: y no se del unidad porque ya
0: distinto su rece
2: de
0: hacer
2: el
0: depósito
2: para
1: en este
2: depósito
1: y no se del unidad porque ya
0: distinto su rece
2: de
0: hacer
2: el depósito para
1: en este
2: depósito
1: y no se del unidad porque ya
0: distinto su rece
2: de
0: hacer
2: el
0: depósito
2: para
1: en este
2: depósito
1: y no se del unidad porque ya
0: distinto su rece
2: de
0: hacer
2: el
0: depósito
2: para
1: en este
2: depósito
1: y no se del unidad porque ya
0: distinto su rece
2: de
0: hacer
2: el
0: depósito
2: para
1: en este
2: depósito
1: y no se del unidad porque ya
0: distinto su rece
2: de
0: hacer
2: el
0: depósito
2: para
1: en este
2: depósito
1: y no se del unidad porque ya
0: distinto su rece
2: de
0: hacer
2: el
0: depósito
2: para
1: en este
2: depósito
1: y no se del unidad porque ya
0: distinto su rece
2: de
0: hacer
2: el
0: depósito
2: para
1: en este
2: depósito
1: y no se del unidad porque ya
0: distinto su rece
2: de
0: hacer
2: el
0: depósito
2: para
1: en este
2: depósito
1: y no se del unidad porque ya
0: distinto su rece
2: de
0: hacer
2: el
0: depósito
2: para
1: en este
2: depósito
1: y no se del unidad porque ya
0: distinto su rece
2: de
0: hacer
2: el
0: depósito
2: para
1: en este
2: depósito
1: y no se del unidad porque ya
0: distinto su rece
2: de
0: hacer
2: el
0: depósito
2: para
1: en este
2: depósito
1: y no se del unidad porque ya
0: distinto su rece
2: de
0: hacer
2: el
0: depósito
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0: Para
1: en este
2: momento
1: y no se del
3: distinto
0: de
3: tapar
0: el clásico para
1: en este
2: momento
1: y no se del unidad porque
3: distinto
0: de
3: tapar
0: el clásico para
1: en este
2: momento
1: y no se del unidad porque
3: distintos
0: de tal
3: con
0: ser el clásico para
1: en este
2: momento
1: y no se del unidad porque
3: distintos
0: de tal
3: con
0: ser el clásico para
1: en este
2: momento
1: y no se del unidad porque
3: distintos
0: de tal
3: con
0: ser el clásico para
1: en este
2: momento
1: y no se del unidad porque
3: distintos
0: de tal
3: con
0: ser el clásico para
1: en este
2: momento
1: y no se del unidad porque
3: distintos
0: de tal
3: con
0: ser el clásico para
1: en este
2: momento
1: y no se del unidad porque
3: distintos
0: de tal
3: con
0: ser el clásico para
1: en este
2: momento
1: y no se del unidad porque
3: distintos
0: de tal
3: con
0: ser el clásico para
1: en este
2: momento
1: y no se del unidad porque
3: distintos
0: de tal
3: con
0: ser el clásico para
1: en este
2: momento
1: y no se del unidad porque
3: distintos
0: de tal
3: con
0: ser el clásico para
1: en este
2: momento
1: y no se del unidad porque
3: distintos
0: de tal
3: con
0: ser el clásico para
1: en este
2: momento
1: y no se del unidad porque
3: distintos
0: de tal
3: con
0: ser el clásico para
1: en este
2: momento
1: y no se del unidad porque
3: distintos
0: de tal
3: con
0: ser el clásico para
1: en este
2: momento
1: y no se del unidad porque
3: distintos
0: de tal
3: con
0: ser el clásico para
1: en este
2: momento
1: y no se del unidad porque
3: distintos
0: de tal
3: con
0: ser el clásico para
1: en este
2: momento
1: y no se del unidad porque
3: distintos
0: de tal
3: con
0: ser el clásico para
1: en este
2: momento
1: y no se del unidad porque
3: distintos
0: de tal
3: con
0: ser el clásico para
1: en este
2: momento
1: y no se del unidad porque
3: distintos
0: de tal
3: con
0: ser el clásico para
1: en este
2: momento
1: y no se del unidad porque
3: distintos
0: de tal
3: con
0: ser el clásico para
1: en este
2: momento
1: y no se del unidad porque
3: distintos
0: de tal
3: con
0: ser el clásico para
1: en este
2: momento
1: y no se del unidad porque
3: distintos
0: de tal
3: con
0: ser el clásico para
1: en este
2: momento
1: y no se del unidad porque
3: distintos
0: de de
3: tal. Personajes es.
0: Ser el.

0: Para
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0: Para
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0: para.
1: En este
0: cosito. 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
1: En este
0: cosito. 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
1: En este
0: cosito. 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
0: cosito. Para.
1: En este
0: cosito. Para.
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0: 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Para.
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0: 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Para.
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0: 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Para.
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0: hasta las 60 minutos.
1: Que baño, J.
2: Que es.
3: En este
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0: queremos
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2: Posito.
0: De
1: ¿Qué está preguntando?
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0: Oscar y no se de la niña que ya
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Que está

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